0: siempre.
1: Gracias, Padre, porque nos das esta linda oportunidad de estar junto a mi hermana Zoila en este programa, mi Señor, que está instalado a esta hora de 21 a 22 horas para llevar el mensaje de salvación, este mensaje que no cambia, este mensaje que es bendito, este mensaje que es la buena nueva a través, mi Señor, de la 98.7. Gracias, mi Señor, por permitirnos estar. Tu santa presencia, tu divino espíritu nos asista en esta jornada y también, mi Señor, a través de las diversas alabanzas, la conversación y su palabra, Señor, esta repose en buena tierra y también usted obre en los corazones que la están sintonizando también. Gracias por darnos esta oportunidad y bendíganos por Cristo mi Jesús. Amén.
0: Amén. Bueno, dice un texto allí en 2 Timoteo, si fuéramos infieles, él permanece fiel. Él no puede negarse de sí mismo. Que el Señor bendiga grandemente, porque Él siempre es fiel para nosotros. Como le decía, nosotros le podemos fallar, pero Él siempre permanece fiel hacia nosotros. Bueno, vamos a ir a la primera alabanza que tenga preparado Roberto, que se le bendiga grandemente.

0: Agradecemos al Señor por esta alabanza, un día a la vez, como dice su esta alabanza, un día a la vez para ir creciendo, para ir escalando, para ir avanzando en este caminar como hijos del Señor, porque su palabra lo dice, que muchos partemos de cero, muchos también nos alejamos. Yo por años me alejé del Evangelio, pero para la gracia y la misericordia de Dios, el 2014 pude tomar la decisión, ya el 2015 poder regresar, alabar y bendecir al nombre del Señor, pero me llamó con dolor. Por eso muchas veces digo que aún es tiempo de buscar su presencia. Les invitamos allí en la Cristóforo Colombo, donde el pastor Pablo Aroca, la pastora Marisela Morales, hay un lugar allí también en Barrio Norte, donde está nuestro pastor. También hay un lugar que también lo puede nombrar si él quiere. Yo sé que acá en San Vicente hay muchas congregaciones. Mi deseo es unir San Vicente Tahuatahua a través de la palabra, a través del evangelio, porque sé que no estamos compitiendo, estamos buscando llegar unidos, porque sé que no va a haber una división arriba, vamos a estar todos unidos juntos. Por eso que cada día esta lucha continúa, como decía la alabanza. Por eso bendigo el nombre del Señor. No sé, pastor, si tiene que agregar algo, que el Señor le bendiga.
1: Y sí, bueno, la palabra de Dios dice que todo tiene su tiempo y también que cada día tiene su propio afán. Sí, ese un poco tiene el tenor de la alabanza que oíamos, un día a la vez, puesto que a veces nosotros cometemos el error de estar ya afanados, ya pensando, ya a veces de forma imprudente incluso, sufrir por algo que todavía no ocurre. Y nosotros no descansamos, no dormimos, no estamos tranquilos, justamente pensando lo que será mañana, cuando no sabemos, dice Santiago, lo que será el día de mañana. Una cosa sí, tal como leía usted el pan de vida, en eso nosotros somos infieles, no aprendemos a confiar. Dios es fiel. Dios es fiel grandemente. Y quiero también aprovechar la instancia de saludar al pastor Pablo, a la pastora Marisela, a toda la iglesia PRIM ahí en la Villa de Cristóforo Colombo. Y claro, nosotros también junto a la familia, junto a la Iglesia Unida, tenemos nuestra casa de oración aquí en Robles, 0147, Barrio Norte. Y por supuesto, donde usted se esté congregando, hágalo. Si no lo hace hace tiempo, busque al Señor. Hay muchas casas de oración aquí en San Vicente de Tahuatahua, tanto en el sector urbano como en el sector rural. Y es importante que también usted pueda congregarse a oír palabra de Dios, porque no solo de pan vive el hombre, hermana Zoila, sino que de toda palabra que sale de la boca del Señor. Podríamos decir no solo de empanada ni de asado, ya que pasamos el 18, sí, y que ya es historia. Sí. Ya es historia, un día a la vez.
0: Exactamente.
1: Uno ya está en los recuerdos, lo que fueron estos días, pero hoy ya estamos a 21, ya es un nuevo día, y hoy nos dice el Señor que aún es tiempo.
0: Sí, y además que hoy renacen las flores, ya empezamos a eliminar ropita, porque ya empiezan las calores, a prepararnos, porque el Señor nos da todo a su tiempo. Entonces, agradecerle al Señor porque Él tiene una promesa muy grande en la Biblia. Los 365 días del año tiene una palabra para nosotros.
1: Así es.
0: Y esa promesa es fiel y verdadera para nosotros, sus hijos. Y es tan grande su amor. Por eso siempre digo yo, no es por casualidad que esta palabra esté 365 escrito en la Biblia. Y aferrarse a este libro sagrado que es muy grande. Por eso alabo y bendigo al nombre del Señor. Vamos a ir a otra alabanza que tenga preparado, porque ya lo vamos a empezar a preparar para...
1: Sí, yo voy a dar un número de contacto que usted siempre da.
0: Ya.
1: Que es el suyo. El más 569 90 22 55 02. Vinimos preparados, ¿eh?
0: Así.
1: ¿Puede repetirlo usted ahí?
0: 90-22-55-02.
1: Eso.
0: Puede pedir sus peticiones, sus oraciones. Ahí en cuanto yo pueda las voy a ir anotando. Que el Señor le bendiga grandemente. Ahí coloco la música.

0: Gracias al Señor por esta hermosa alabanza. Después de detrás de cada melodía podemos meditar, podemos ver que, como dices, son mensajes hablados, son mensajes cantados, que muchas veces a través de la alabanza, allí en nuestro hogar, a través de la oración, buscamos presencia. Muchas veces vamos caminando, vamos en el trabajo, estamos meditando en su palabra, como dice 24:7. No nos podemos descuidar ni un segundo, porque el enemigo entra con un mal pensamiento, con una mala palabra, y busca por dónde de entrar. Por eso nosotros tenemos que estar fieles, preparados para, como con nuestra armadura, porque como dice, hay una palabra de la Biblia que dice que el ladrón no avisa cuándo va a entrar al hogar, cuándo va a venir a atacar. Por eso como soldados tenemos que tener nuestra armadura preparada, porque esto no es que nos enseña la palabra del Señor. Desde muy niña, como le digo, soy conocedora de las cosas del Señor, pero como joven me retiré. Pero para la bendecir al nombre del Señor, puedo dar testimonio de que en el mundo no hay nada bueno. Nada bueno encontré, solamente dolor, sufrimiento y muchas cosas. Hoy le sirvo a un Dios grande y poderoso, quien de verdad, allí en mi lugar de trabajo, agradezco al Señor por lo que ha entregado en mis manos para poder, a través de mis labios, a través de un mensaje de texto, a través de una palabra, poder llevar este mensaje divino, este mensaje maravilloso. Sabe que muchas veces nos defraudan muchas personas, pero estoy fiel y confiada que Él nunca lo va a hacer. Por eso lo presento en grande a Él, porque Él que cambió mi vida, lo que ha hecho es muy grande. Por eso, así como el pastor también tiene un testimonio, el pastor también lleva una palabra grande hacia allá a la calle, hacia el mensaje. Sabemos que estamos en un mes especial, que el pastor nos puede hablar. Estamos en el mes de la Biblia. Qué maravilloso el Señor. No sé si va a haber algo especial, pastor.
1: Sí, hermana Zoila. Bueno, usted lo dijo, septiembre tiene muchas festividades. En septiembre hubo cambio de hora, en septiembre son las fiestas patrias, septiembre también, mañana oficialmente comienza la primavera, en septiembre se celebra el Día del Trabajador Radial, en septiembre también es el mes de la Biblia.
0: Así es.
1: ¿Por qué? Hay que argumentar el por qué. Porque un 28 del mismo mes de septiembre, pero del año 1569, se logra traducir la Biblia al español por completa. Había algunos años atrás la Sagrada Escritura, en este caso el Antiguo Testamento que nosotros conocemos, estaba impreso, pero no toda la Biblia. Y en el año 1569, un 28 de septiembre, se traduce por primera vez la Biblia del idioma original, que es el hebreo y el griego, al idioma nuestro. Por eso podemos nosotros hoy día leerlo. Okay. Y en este caso el fraile o el monje, Cipriano de Reina, porque Reina Valera son dos apellidos. Reina primero la termina en 1569. Se demoró 10 años en traducirla. Y eso es todo un trabajo. Y no es que él, en el tiempo que le sobraba o a veces el fin de semana, se dedicaba a traducirla. No, fueron 10 años intensivos, de manera muy minuciosa, muy detallada, traducir palabra por palabra de manera correcta del idioma, insisto, original, que es el hebreo y el griego, y también el arameo, traducirlo al español. Entonces, después en el año ya 1602, ahí Cipriano de Valera también viene a corregir algunos detalles, y ahí se une lo que es la Biblia que nosotros conocemos, famosa como la Reina Valera, ¿ya? Entonces, en honor a esa hermosa producción y traducción, es que se celebra el mes de la Biblia, por ese trabajo que es por primera vez que se traduce al español toda la Biblia completa. Y nosotros, como Iglesia Evangélica, como unidad pastoral, desde ya invitamos a todo el pueblo evangélico, también a nuestros vecinos, para el próximo martes 29 de septiembre, a las 19 horas vamos a realizar una ceremonia. Okay. Mire, no sé si usted ha visto en Manasoy, que en la Plaza de Armas, ¿sí? Por la calle, por una de las calles, que es Riesco, Germán Riesco, sí, que es una de las calles principales, ahí hay un monumento que es justamente fue colocada en el mes de septiembre.
0: Una fecha como hoy día.
1: Sí, una fecha como hoy, exacto. Entonces, ahí frente al monumento vamos a tener esta ceremonia con autoridades, con nuestros pastores, con nuestros hermanos, y a usted también le invitamos. Y a una buena hora, a las 19 horas.
0: Buena hora.
1: Sí, porque en la mañana mucha gente trabajando, estudiando, etcétera. En cambio, ya a esa hora la gente puede asistir, puede arrancarse del trabajo, pasarse ahí a la Plaza de Armas, puesto que no dura más de una hora. Pero le invitamos para celebrar lo que es el mes de la Biblia, que en casi todas nuestras iglesias siempre se hace alguna actividad en relación a ella, pero nosotros le animamos y le invitamos a esta celebración.
0: Ok. Así que desde ya tiene una invitación para el próximo martes. Que el Señor bendiga a Roberto, que nos ponga otra alabanza, para que después vamos ya a la palabra de esta noche.

0: como decía la alabanza, pecador sin esperanza. Que el Señor bendiga grandemente esta alabanza, que bendiga a nuestro hermano Oscar allí en su paseo por el sur de Chile, que el Señor le dé su gracia. Ya el próximo lunes lo tendremos por acá, si Dios así lo permite. Bueno, en este momento estamos pasando a la oración por la palabra. Ya nuestro pastor estará tomando su espacio para llevar la mensaje, la palabra. Bendito Dios Padre, delante de tu presencia nos presentamos, Dios mío, en esta noche. Bendigo y alabo tu santo nombre por esta oportunidad que tú nos has concedido, Señor, en este día, de poder llevar este servicio, de llevar a través de esta transmisión, Señor amado, tu mensaje, Dios mío, poder ser un instrumento en tus manos, Señor amado. Yo te pido que tú unjas al predicador de esta noche, que tú seas dando, poniendo palabra, Dios mío. Te alabo y bendigo tu santo nombre, que todo lo que hagamos esta noche sea para honrar y bendecir tu nombre y poder llevar ese mensaje a quien lo necesita. Todo lo dejo atrás de tu santo nombre, Jesús. Amén. Se le bendiga a mi pastor.
1: Amén. Quiero dar gracias al Señor por este lindo tiempo que Él nos permite conversar algunos minutos de su bendita y eterna palabra. Y ya que septiembre es el mes de la Biblia, vamos a compartir un verso del Salmo 119, que es el 18, y quiero que lo podamos oír, pero también en reflexionar en relación a lo que el Señor quiere entregarnos en esta jornada. Dice así, en el nombre de Jesucristo, que es nuestro Señor. Salmo 119, verso 18. Abre mis ojos y miraré las maravillas de tu ley. Lo repetimos. Abre mis ojos y miraré las maravillas de tu ley. La palabra de Dios o las Sagradas Escrituras, no es un conjunto de ideas o pensamientos humanas, si bien fueron más de 40 autores que en un periodo aproximado de 1500 años se escribió la palabra de Dios en diferentes culturas, edades, contextos, en diferentes ambientes, pero si bien fueron hombres que las escribieron, pero todos fueron guiados e inspirados por Dios mismo, por su Santo Espíritu, porque no son ideas separadas. Si usted hace el ejercicio, ya que la Biblia son un conjunto de 66 libros, si usted tiene una biblioteca y junta en la mesa 66 libros en su biblioteca, usted se va a dar cuenta que hay ideas, diferentes autores, y probablemente no tengan un tema en común, pero sí lo tiene la Biblia. Desde el Génesis hasta el Apocalipsis, ella tiene un tema en común y que tiene relación justamente con que nosotros tengamos la oportunidad de volvernos a Dios. Dios, que nos creó a su imagen y semejanza, Dios que tenía una comunión muy cercana con nuestros primeros padres, esa comunión producto del pecado, que fue la desobediencia, se produjo un distanciamiento. Por lo tanto, Dios siempre ha tomado los medios y las formas para que nosotros podamos volver a Él. Y esto lo ha canalizado el Padre a través de su Hijo, nuestro Señor. Por lo tanto, la Biblia tiene un eje en común, insisto, tanto del Génesis hasta el Apocalipsis, es que todos nosotros los seres humanos nos volvamos a Dios y le conozcamos a Él. Y la palabra de Dios es nuestra norma de fe y nuestra norma de conducta. ¿Qué significa esto? Significa, al decir norma de fe, nos indica en quién creer, cómo creer y de qué manera nosotros vivimos lo que creemos. Pero también es una norma de conducta, es decir, las Sagradas Escrituras, la Palabra de Dios, a nosotros nos enseña cómo vamos a vivir lo que oímos, cómo vamos a vivir, vamos a reflejar nuestra vida en relación a lo que creemos en torno a nuestro Dios. Y el escritor dice algo muy precioso y que es importante que hoy día usted y yo lo analicemos. Dice, abre mis ojos y miraré las maravillas de tu ley. Si hay algo en que usted y yo podemos deleitarnos, es en la palabra de Dios. Tenemos deleite en muchas cosas. Tenemos deleite en los hijos, si usted tiene nieto en su nieto, si alguien hace una gracia, que es un buen bailarín, un buen futbolista, es destacado en ciertas cosas. Tenemos deleite en muchas cosas. Pero si hay un deleite que es eterno y que no perece, es conocer a Dios. Y usted y yo tenemos la bendición de conocerle a través de su palabra. Por eso el escritor dice, abre mis ojos. Y que no estén cerrados, que no estén velados, que no haya un sueño profundo para esto, sino por el contrario, mirar y observar la belleza que hay en tu palabra. El escritor también expresa cuánto amo tu ley, o tu siervo cuánto ama tu ley, porque uno se maravilla en esto, en su bendita y eterna palabra. Ella son un manantial de vida para usted y para mí. Todo lo que usted y yo necesitamos, no lo que queremos, sino que en esencia todo lo que usted y yo necesitamos están en las Sagradas Escrituras. A modo de ejemplo, preguntas que toda la humanidad se ha hecho, filósofos también, desde la antigüedad. ¿Quiénes somos? ¿Para qué estamos? ¿Para dónde vamos? Bueno, la palabra de Dios tiene respuesta para esto. Y son respuestas profundas, pero también sencillas. Son profundas que uno analiza su esencia, pero también sencillas en el sentido de que no tenemos que nosotros indagar mucha literatura, muchos libros, sino que la misma palabra de Dios, ella nos revela, y al mirarla a ella, nos revela a nosotros quiénes somos. Delante de nuestro hermano Oscar cantaba El alfarero. Un día orando le dije a mi Señor, ¿por qué? Porque la Biblia desde el comienzo nos enseña que somos polvo. Que somos polvo y al polvo vamos a volver. Que nosotros, nuestra vida pasajera

años, pero estos pasan rápidamente y pasan y volamos. Nos enseña la palabra de Dios, nos ilustra cómo nosotros podemos aprender a acercarnos a Dios a través de su Hijo, nuestro Señor, y también a mirarle a Él, que es la palabra viva, que es la palabra real, que es la palabra que produce un cambio profundo en nuestras vidas y corazones. A modo de ejemplo, Jesús dijo, me encanta lo que dice Mateo capítulo 11, el verso 28 y 29, Jesús en una afirmación hermosa de mirar su palabra, dice, venid a mí todos los que estáis trabajados y cargados, y yo os haré descansar. Añade el siguiente verso, el 29. Llevad mi yugo sobre vosotros, y aprended de mí, que soy manso y humilde de corazón, y hallaréis descanso para vuestras almas. Sin duda alguna, el Señor tiene descanso para nosotros, y Él nos llama para que nosotros podamos tener un verdadero descanso, un descanso integral, no un descanso que tengo sueño, no un descanso que vengo muy cansado del trabajo, sino un cansancio, un desgaste diario en nuestro vivir, un agotamiento, falta de fe, falta de esperanza, falta de amor, falta de perdón, falta de acercamiento a Dios, y el Señor nos llama amorosa y gratuitamente, porque lo de Él es por amor y es por gracia. ¿Qué significa? Que Él nos ama tanto que nos vino a buscar, porque nosotros no tenemos en esencia cómo llegar a Dios, pero como no podemos, Él vino a nosotros en la persona de Jesucristo, nuestro Señor, y Él nos da descanso, nos da paz, nos da seguridad, nos perdona y nos coloca en comunión con Dios. Es una mirada hacia su palabra, es una mirada hacia el Señor, es una mirada a las Sagradas Escrituras. Por eso el escritor dice, abre mis ojos y miraré y pondré por obras tu ley, guardaré tu ley, las analizaré, las buscaré. Mire también lo que expresa la palabra del Señor, algo muy importante acerca de la maravilla de la palabra del Señor, de lo que nosotros encontramos en las Sagradas Escrituras y de cómo ellas son. Hebreos capítulo 4, el verso 12 y 13, mire lo que expresa. Porque la palabra de Dios es viva y eficaz. No es una literatura muerta. No es algo que quede ahí en la biblioteca y ya no, algo que no tiene vida, sino que la palabra de Dios es viva. ¿Por qué? Porque su autor es Dios. Y si Él está vivo, cuando usted y yo la leemos, cuando usted y el que habla profundizamos en ella y la oímos y la leemos, nuestro corazón se deleita. Nuestro corazón no queda igual, sino que nuestra alma se goza en la profundidad de su ley, porque ella es viva y eficaz. Es decir, cumple la finalidad por la cual ha sido entregada. Ahora, los efectos. Dice que es más cortante que toda espada de dos filos y penetra hasta partir el alma y el espíritu. Hay una figura aquí de un soldado que tiene dos espadas. Una la espada larga, la común que anda, pero la otra que anda ahí en sus caderas, en sus muslos, que es una espada corta, Mashaira, que es el original, y que tiene dos filos. Y esa espada de doble filo, así como la de un médico que ocupa un bisturín y que trabaja de manera muy detallada, muy minuciosa, dice la palabra del Señor, es tan eficaz que es más cortante que espada de dos filos y penetra, es decir, llega

0: hasta partir el alma y el espíritu. Es decir, la palabra de Dios tiene la capacidad de llegar a lo más profundo nuestro, donde nadie más llega, donde el conocimiento humano no llega, donde un ser querido no llega, donde algo que nos gusta, nos apasiona, no llega, donde la ciencia médica no llega, donde nada creado, por muy hermoso que sea, nada de la naturaleza, ninguna creación puede llegar, sino solamente Dios a lo más profundo de todo ser humano. La palabra de Dios penetra, entra y llega hasta lo más profundo de toda persona. Por eso, aquellos que estaban encarcelados, oprimidos, sin fe, sin Dios, sin esperanzas, algunos al borde de la muerte, otros también desesperados, otros encarcelados, sea la clase social que sea, desde ahí cuando la palabra del Señor, que es poder, que es viva y que es eficaz, llega a los corazones, esta produce su efecto, hasta partir el alma y el espíritu, las coyunturas y los tuétanos. ¿Qué efecto, qué acción más tiene la palabra? Mire, y discierne los pensamientos y las intenciones del corazón. Usted que probablemente esté en sintonía, solito o solita, o quizás haya alguien alrededor en su entorno, ¿saben los que están a su alrededor lo que usted está sintiendo? ¿Saben los que están a su alrededor lo que están pensando? ¿Alguien puede saber lo que usted siente y lo que usted piensa? Nadie más. Dios sí. Su palabra llega hasta allá. Discierne los pensamientos. Es decir, los descifra. Descifra los pensamientos. Esa profundidad está en la maravillosa obra de Dios a través de su palabra. Y también las intenciones del corazón, sean estas buenas o no lo sean también. Añade algo más. Y no hay cosa creada que no sea manifiesta en su presencia, antes bien, todas las cosas están desnudas y abiertas a los ojos de aquel a quien tenemos que dar cuenta. Por lo tanto, nada podemos esconder. El Salmo 139 dice, ¿De dónde podré esconderme? ¿A dónde iré de tu presencia? Si fuere a la cima del monte, allí estás tú. Si me sumergiera en medio de la selva, allí estás tú. Si quisiera entrar en las profundidades de las aguas, allí estás tú, Señor. Donde quiera que nos encontremos, el Señor nos ve, nos conoce y quedamos desnudos. Quedamos abiertos ante la palabra del Señor. Permítame decirle, antes de concluir, que el Señor es vivo, que el Señor es real, que el Señor le conoce, que el Señor le ama, que Él murió en la cruz del Calvario por usted y por mí, y que hoy le está llamando, que aún es tiempo de volvernos a Él por su bendita y eterna palabra, por su amor, porque todo pasará, la ciencia pasará, las cosas pasarán, pero lo que permanece para siempre es su eterna y bendita palabra. Y hay una promesa, y termino con esto. Cuando Jesús asciende, después de haber muerto en la cruz del Calvario, de haberse levantado vivo, porque el Señor está vivo, por eso la palabra de Dios es viva. Como Él está vivo, estuvo 40 días con sus discípulos, 40 días se presentó vivo con pruebas que no dejan lugar a duda. Y cuando Él es elevado y se pierde en las nubes, en las alturas, se presentan unos ángeles y dicen, ¿por qué estáis mirando, varones galileos? A este mismo Jesús que le habéis visto subir, también este mismo volverá y volverá. ¿Cuál es la palabra? ¿Cuál es la promesa? Que nos acerquemos al Señor, porque el Señor viene. Tal como escribió el poeta, el escritor, Maranata, Cristo viene. Es palabra de Dios y usted abra sus ojos, mire y contemple la ley del Señor. Amén.
1: Damos gracias al Señor por su maravillosa palabra que nos tenía esta noche. Bueno, continuando con el programa, voy a llevar los saludos que esta noche tenemos. Amén. Saludo en especial para el pastor Pablo Aroca, para la pastora Marisela, así también para la congregación de allí de la Cristóforo Colombo. También saludo a la familia Rojas Espinosa de allí de Las Cabras, que me conocen desde niña. Agradecerle por el apoyo que he tenido de parte de esa familia Rojas Espinosa de allí de Las Cabras.
0: ¿El hermano Galvarino, el hermano Mitila?
1: Exactamente.
0: Saludos.
1: Y también saludar a Janet Sura, a mi hermana Patricia Vargas de allí de la congregación, a Mario Andrés también, a Marcela Calderón, a la hermana Cristina Espinosa también de la congregación y Carolina Vendaño. Y yo sé que hay muchos más detrás de escuchando esta transmisión. Agradecerle al Señor por esta oportunidad que nos concede y de poder bendecir y alabar tu santo nombre. Nos va a llevar otra alabanza, Robert, don Roberto, si no mucha la molestia. Se le bendiga grandemente.

0: Permítenos, Señor Jesús. Qué hermosa alabanza, qué hermosa palabra detrás de esta alabanza. Que el Señor nos bendiga grandemente. Voy a llevar las peticiones delante de su presencia. Sigo orando por Eliana Clavijo, por Roberto de Llana, por Cristina Espinosa, que ya fue dada de alta, pero está en su casita esperando que el Señor haga su voluntad. Y también por su familia, por su compañero que está allí en la cárcel, que se bendiga grandemente. Y mi hermana Patricia Barca, da las gracias por la petición que lleva al aire, por esta niña que está hospitalizada, que el Señor ha hecho un milagro. También quiero seguir orando por Berito, que mañana le toca control, mi compañera de trabajo allí en Rancagua. Que el Señor sea obrando en su vida. También mi vecina María Cornejo, que todavía está en recuperación. Así también la pequeña, la nieta de mi hermana amada. Y también orar al Señor por cada una de las personas, por cada uno de los pastores, por cada uno de los siervos que se están pidiendo la oración. Oremos unos por otros, porque el Señor nos manda a apoyarnos, a edificarnos unos al otro. Si hay uno que está decaído, que el Señor nos pueda restaurar. Oremos por aquel que está decaído. Busquemos presencia del Señor por aquel que ha caído, levantando los brazos, porque eso es lo que quiere el Señor, levantar los brazos, apoyar mutuamente al que está caído. Que el Señor nos bendiga grandemente. Le vamos a pedir a nuestro pastor para que ore por las peticiones. Que el Señor le bendiga a mi pastor.
1: Amén. Padre amado, en esta hora también nos unimos en fe de acorde a tu palabra, porque la fe viene por el oír y el oír tu palabra. Y usted, Señor, nos enseñó a que oráramos en tu nombre. Y todo lo que pidiéramos al Padre en el nombre de Jesús, amén, será hecho. Por eso, Señor, acudimos a usted, oh Padre amado, en el nombre de Jesús, nuestro Señor, en favor de nuestros hermanos, de nuestras hermanas, de los conocidos, de la familia, de los vecinos, Señor, no solamente de San Vicente de Tahuatahua, sino que también de comunas vecinas. Que usted, mi Señor, haga misericordia con ellos, mi Señor. Tú eres poderoso para obrar. Amén. Su poder es el mismo ayer, hoy y siempre. Gracias, Padre amado, por que usted nos oye y usted obre en favor, mi Señor, de estas peticiones que han sido dadas a conocer. Y le damos gracias, Señor, por las respuestas también, Señor, de aquellas que han sido respondidas también. Amén. En sus manos están, son tus hijos, son tu pueblo, ellos esperan en usted, creen en usted, y nosotros también creemos en su amor, en su poder y en su divina providencia. Su bondad les guarde, les levante, les sane, Señor, y haga su voluntad en la vida de ellos, por Cristo nuestro Señor y buen Salvador. Amén. Amén, Señor. Amén.
0: Dando gracias al Señor esta noche por esta oportunidad que me dio. En esta noche ya estamos llegando ya al final de este programa y le dejo una pequeña palabra que le diga esta noche al Señor. No olvide decirle: en paz me acostaré, asimismo dormiré, porque solamente tú, Señor, me haces vivir confiado. Es mi oración de cada noche antes de ir a dormir, porque sé que en Él estoy confiada, en Él estoy segura. Agradezco a cada una de las personas que hace posible, a través de sus oraciones, a través de una palabra allí de aliento, para continuar haciendo este programa, esta transmisión. Y si usted quiere algún día venir también, ser parte de este programa, yo aquí abro las puertas, porque este programa, para la gracia y la misericordia de Dios, lo hago con toda la responsabilidad que el Señor me dio, este sueño de poder llevar este mensaje al aire. Que se os bendiga grandemente. He invitado a varios pastores. Bueno, el Señor de a poco irá llevando este deseo mío de unir a cada congregación, a cada familia en Cristo, porque un día nos reuniremos allá arriba para alabar y bendecir al Cordero. Allí no nos cansaremos. Desde ya por eso le digo que aún hay tiempo, aún la puerta está abierta para seguir buscando presencia al Señor. Despídase, pastor, para que el Señor ya pronto estaremos retirándolo de este lugar.
1: Amén. Honro a Dios por esta linda oportunidad que Él me concede de estar junto a ustedes. Saludar al anfitrión. Vuelvo a reiterar mis cariños a nuestro hermano Oscar. El Señor le guarde en su viaje y también en su retorno. Amén. Saludar a mi esposa, a mi reina, junto a mis hijos también que están en casita. A todos mis hermanos en la fe. El hermano Leo también envía saludos a todos los hermanos de su parte que están en sintonía. Y vuelvo a reiterar también el saludo a todos aquellos que día tras día, a través de la radio, tanto la tradicional como también la online, son portavoces de las noticias, de la entretención, también de la información y de la sonrisa. A todos los que trabajan en la radio, un gran abrazo, un gran saludo. Y a mis pastores, a mis hermanos, Dios les bendiga grandemente. Gracias, hermana Zoila.
0: Amén.
1: La invitación para el próximo martes, bueno, el próximo lunes, gracias, primero de 21 a 20 horas, aún es tiempo. Dios, y el próximo martes 29 también de septiembre, 19 horas, ahí en la Plaza de Armas, para que compartamos la ceremonia del mes de la Biblia. Dios les bendiga mucho, un abrazo.
0: Y no se olvide, aún es tiempo.
1: Así es.
0: Para buscar presencia del Señor. Que el Señor les bendiga. Gracias, Robertito. Gracias, tío George, gracias, por esta oportunidad que nos da.
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4: Empresa Funeraria Ortiz comunica el sensible fallecimiento de doña Pabla de las Nieves Navarro Canales, que en paz descanse. 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
1: Son las 10 de la noche, 16 minutos.
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1: Son las 10 de la noche, 46 minutos.
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4: Exactamente las 11 de la noche.
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1: Son las 11 de la noche, 18 minutos.
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1: Son las 11 de la noche, 48 minutos.
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1: Exactamente las 12 de la noche.
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1: Son las 0 horas, 49 minutos.
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1: Son las 3 de la mañana, 17 minutos.
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0: DJ Amaro 2009.
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2: Son las 3 de la mañana, 46 minutos.

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2: Son exactamente las 5 de la mañana.
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2: Exactamente las 6 de la mañana.

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1: Son las 6 de la mañana, 33 minutos.
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1: Muy, pero muy buenos días. ¿Cómo están mis queridas amigas y amigos auditores de la 98.7 Radio Ritmo, la número uno del Valle, que le presenta a continuación, hasta las 8 de la mañana, su programa Brisas del País del Norte, la música ranchera mexicana que a usted le gusta, la seleccionamos especialmente para usted en esta hora, en donde compartiremos, por una gentileza de nuestros amigos de Isis Detergente y Luz Materiales Eléctricos, y donde conversaremos y hablaremos de todas las excelentes ofertas y promociones que tienen nuestros amigos, que a continuación le presentan la siguiente música. Bienvenidas, bienvenidos a Brisas del País del Norte, en su radio Ritmo 98.7.

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2: Son las 7 de la mañana, 15 minutos.
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1: Son las 7 de la mañana, 30 minutos.
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1: Son las 7 de la mañana, 47 minutos.
2: 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Sigamos escuchando buena música en Brisas del país del norte.

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10: Exactamente las 8 de la mañana.
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1: Luego de la pausa comercial continuamos con la buena música acá en su radio Ritmo 98.7. 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Vamos con la música.

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1: Son las 8 de la mañana, 18 minutos.
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1: Son las 8 de la mañana, 34 minutos.
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Sigamos con la música.

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1: Una pausa y volvemos con el matinal de la 98.7, al ritmo de la mañana. 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
2: Son exactamente las 9 de la mañana.
0: 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Estamos de vuelta. Seguimos al ritmo de la mañana.

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2: Son las 9 de la mañana, 18 minutos.
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1: Las 9:30 en punto, señoras y señores, ¿cómo están? Buenos días. 22 de septiembre, martes, comienza El Ritmo de la Mañana. Robert por aquí, al otro lado, Jorge Arragada, tío George. Buenos días, tío George.
2: ¿Cómo está? Buenos días, arreglando aquí todo el...
1: Arreglando todas sus conexiones.
2: Anoche nada me desordenado un gesto.
1: No. No, estuvieron dos solamente. Estuvo el equipo... No estuvo el conductor principal, digamos.
2: Ah, ¿no?
1: Estuvo la otra parte del equipo con un invitado.
2: Ah, se le despide nomás entonces.
1: No, sí. Avisó.
2: Avisa que el aviso que iba a avisar. Buenos días, Roberto. Buenos días, amigas y amigos auditores. Buenos días a todos. Hoy con un ambiente distinto porque hoy llega la primavera.
1: Esta noche.
2: Oficialmente.
1: Aunque ya hace calor.
2: A las 21 horas dicen que ya se instala oficialmente, astronómicamente, la primavera. Que a nosotros en el colegio nos enseñaban que era el 21 de septiembre, pero como Chile cambió, ahora es el 22.
1: No. Ya pasó ya esa cuestión.
2: ¿Ah, ya pasó?
1: Sí. Diez, 13 grados en estos momentos.
2: Te juntaron los flights ahí en la Pampilla.
1: Claro.
2: Le puse esa la Pampilla, ahora es la cumbre del flighterío.
1: Ah, pero es en todos lados.
2: Sí. Eso, oye, sí, qué manacán. ¿Cómo se va apoderando, ah? Fíjate que uno no quisiera referirse mal de repente a determinadas personas, pero es que dan tema, pero bueno, eso lo vamos a hablar después. ¿A quién saludamos hoy día, Roberto?
1: Hoy día saludamos a todos los amigos de nombre Mauricio, así que a todos los Mauricios que están en sintonía,
2: ¡Mabri! Mauricio Llares, gran amigo de la radio.
1: Saludos para él, ¿verdad?
2: Sí. Mi primo Mauricio aquí de Chile Express.
1: Ah, salud. Ah, sí, el otro día estuvo acá.
2: Sí, el Mauri. Osito DJ era él.
1: ¿Eh? Osito DJ.
2: Usted sabe que los primeros programas de radio acá, nosotros lo hicimos con él.
1: ¿Lo hicieron con él? ¿Aquí o no?
2: Él está en los controles, en la radio, en la éxito.
1: Sí. Ah, ya.
2: Ahí empezamos nosotros, duramos re harto.
1: Ya.
2: Como 2 meses.
1: Claro, fue una pasantía.
2: ¿Qué pasantía?
1: Ya, ok.
2: Una historia irrepetible. Ya, lo bueno es que nosotros nos bañamos, entonces es la diferencia. Ya, tuvimos conocido DJ ahí, Mauricio, justamente este chiquillo, primo mío, que ahora tiene ahí a su cargo el Chile Express.
1: El Chile Express de acá de San Vicente.
2: Sí. Y todos los Mauricios que están en la sintonía, les saludamos con cariño a todos los Mauricios que yo conozco, que son hartos. Un gran abrazo en este día. Cumpleañeros y cumpleañeras también.
1: De hoy 22 de septiembre.
2: Sí, en especial hoy día está de cumpleaños, le digo al tiro, mi teniente segundo, Lorena Brown. Le mando un abrazo cariñoso para ella, para mi teniente.
1: Claro.
2: Así que ahí de la tercera compañía, hoy está de cumpleaños. Así que muchas felicidades. También tengo de cumpleaños a un ex compañero de curso de la enseñanza media, el Patricio Fernández, que siempre no nos escucha, no, pero ya le mando el saludo igual. Te lo mando igualito. Oye, y hay hartos cumpleañeros conocidos hoy día.
1: Me imagino.
2: Sí. Por ejemplo, ya, yo nombré a Lorena Brown. Ya, la Marce Pessoa, Marce Jacqueline, también está de cumpleaños hoy día. Ella también es fiel auditora. ¿Ya? También está la Rosario Hidalgo, también está de cumpleaños, le mandamos un saludo. Don Jorge Bailamilla, ¿lo ubica usted o no?
1: Bailamilla.
2: Muy conocido este caballero.
1: De oído lo he escuchado harto. Sí, no sé si ha venido para acá de pronto.
2: No, para acá no ha venido, pero don Jorge Bailamilla Duarte también está de cumpleaños hoy día, le mandamos el saludo. ¿Ya? Verónica Salazar también está de cumpleaños, también le mandamos el saludo. Y así. Mucha gente, ¿ya?
1: Mucha gente de cumpleaños.
2: Nuestra arrendadora, la señora María Emilia.
1: ¿También?
2: La propietaria de aquí de cumpleaños hoy día. Felicidades. Y le mandamos un saludo, la señora Don Beto. ¿Ya? Así que le mandamos el saludo grande en su cumpleaños y que cumpla mucho más. Tan, tan, listo. Ya, ahí descuento para el arriendo después de la cuestión.
1: Escúchanos, señor, te rogamos.
2: Escúchanos, señor, te rogamos. Oye, también agradecer a todos quienes nos saludaron ayer, pero de manera muy especial y diferente, porque además lo consideramos un gran amigo y que hizo algo muy lindo. Me refiero a nuestro diputado don Ricardo Neumann. ¿Llegó usted el video?
1: Lo vi.
2: Ya, ya.
1: Salían imágenes nuestras y de otros colegas de la región.
2: De la región, sí, está Jaimito Díaz ahí, están los amigos de la Radio Banía.
1: Saludos a ellos.
2: Todas las radios en donde él
1: de se Santa siente, Cruz también salían
2: hartos. Sí, salieron varios chiquillos ahí. Así que gracias por el saludo, gracias por los saludos ahí en el día. Oye, tomamos y comimos hasta tarde nosotros. Ayer, viene usted. Tanto así que el Dani sigue enfermo la guatita.
1: Terminé el programa aquí en la noche y me fui para allá a celebrar.
2: Claro, Daniel sigue enfermo la guatita.
1: Ah, mira.
2: Sí, así. ¿Alguien tendrá alguna pastillita buena para que este cabrón del
1: parque? Pastillas, amnesia, doctor.
2: La mañana de hoy comenzamos con una pésima noticia.
1: Ay, ay,
2: el paradero, uno rastrojo ahí.
1: Me comentaban temprano.
2: Sí, un vehículo, un minibús de pasajeros se quemó en su totalidad.
1: Sí.
2: Acudió ahí la quinta compañía a la emergencia, de verdad que es lamentable. Y conversaba con un amigo yo, que le pega harto este asunto, y me dice, ¿sabes lo que pasa? Es que eso es un accidente eléctrico del vehículo.
1: Claro.
2: Pero yo le digo, claro, pero ¿y cómo? ¿Y sabes por qué o no?
1: ¿Por qué?
2: O sea, hipótesis, ¿no?
1: Hipótesis, un supuesto.
2: Los ratones, pues.
1: ¿Ratones?
2: Se comen los cables del vehículo. Yo el otro día encontré marcas y patitas de capibara en mi auto.
1: ¿En su auto?
2: Adentro. Así que les dejé un regalo, hay unas caluguitas.
1: ¿Ya?
2: Que deben andar.
1: De esas que venden en cajita roja.
2: Claro, a lo mejor había rato como el Dani también. A lo mejor de esas pastillas tomó también.
1: ¿Esas que son marca con T o no?
2: Claro. No, estas son con R.
1: Con R. Ah, ya.
2: Bueno, y no me decía, pero
1: broma. Con RQ.
2: Claro, me decía que te comen los cables y te los dejan ahí haciendo cortes.
1: Claro.
2: Y de repente saltan las chispas, el combustible y fuiste bueno. Así que a tener mucho cuidado, a revisar, sobre todo la gente que vive en la zona rural, en donde los malditos roedores andan por todos lados y se meten, buscan el calorcito de los motores, de los autitos, y queda la escoba. Yo te conté a ti que una vez amanecí con la manguera del combustible rota, no me había dado cuenta.
1: No.
2: Este que va hacia atrás, que hace desde el estanque, hace todo el avance para el motor.
1: Claro.
2: Y me recuerdo que estoy retrocediendo. Y bueno, estaba viva mi señora en ese tiempo. Y me dice, ¿estáis botando agua? Me dice. Entonces le dije, no, yo no tomo agua. No. Y le digo, ¿por qué? Y me dice, mira, y pego la mirada. Y claro, voy a la estela del líquido.
1: Del líquido.
2: De la bencina. Menos mal que me di cuenta en ese momento. Cuento corto, tuve que agarrar una wincha de esta aislante de todo, amarrar, pum, para poder llegar al taller, pum.
1: Sí, pum.
2: Me vine despacito, digo. Y habían sido los malditos roedores.
1: Malditos roedores.
2: Sí. Yo el otro día estaba en la casa y de repente, sí, porque en el entorno de mi casa hay unos canales, pum, de regadío. Y de repente veo saltar una cuestión y dije, uy, qué bonito, un conejito.
1: Un conejito.
2: Un conejito chico así bonito. Y era manso, guarengo. Estuve a punto de ir a agarrarlo y llevármelo para la pieza, pero no, después lo cuando lo vi. Pero eso, a tener cuidado, porque todo esto, accidentes eléctricos en los vehículos, por lo general, me decía este amigo, que le pega harto al tema, me decía, lo provocan los roedores, que se comen los cables. Así que a tener un poquito más de cuidado.
1: Cuidado.
2: Ya. Como dijimos, hoy día a las 21 horas, alrededor de las 21 horas, llega oficialmente la primavera.
1: A las 9.05.
2: 9.05, ¿ya? De la tarde-noche. O sea, hoy día nos vamos a acostar.
1: Con primavera.
2: Con primavera.
1: Se van a acostar con primavera.
2: Sí. Con la primavera.
1: Vera.
2: Sí. De ahí le vamos a informar de otras cosas que han ido ocurriendo, que están ocurriendo. Hoy es martes 22 de septiembre. Estamos a exactos 8 días, ¿no?
1: 8 días.
2: De que se nos acabe el noveno mes y fuiste bueno.
1: Claro.
2: Así que yo ya me estoy preparando para el viejito pascuero y para los abrazos.
1: Claro, 30 días tiene el mes de septiembre. Así que
2: sí, señor. 8 días.
1: El 8 miércoles no este. El 8 se acaba septiembre.
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1: parroquia.
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1: Así es.
2: Roberto, por favor, si es tan amable, si no le molesta, no le incomoda, regáleme una canción.
1: Y tal vez sean 12 que no le incomoda a usted. Como usted, al ritmo de la mañana.
2: Al gusto suyo.

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1: Once minutos para las 10, Al Ritmo de la Mañana, por la 98.7 Ritmo FM, la de siempre. Martes 22 de septiembre de 2026. 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
1: No, muy bien, vende su auto. Vamos y volvemos.
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1: Oye, gritaban así el otro día los niños de la...
2: Sí, me acordé de eso el día del desfile. Mira, no habíamos hecho ese comentario, como pasaron tantos días.
1: Pasaron tantas cosas.
2: Qué bonito el desfile de Fiestas Patrias acá en San Vicente, la relevancia que se le da a todo. Pero lo que más me gusta es la participación de los colegios.
1: Claro.
2: Y en este último tiempo se ha provocado de manera espontánea

0: una buena, comillas, rivalidad entre las bandas de los colegios. ¿Por qué digo comillas? Porque es una rivalidad, pero en torno al mejoramiento. Y hemos visto con mucho agrado y escuchado cómo se han ido mejorando las bandas que eran nuevas, que estaban recién saliendo, como por ejemplo la banda del Colegio Nehuen, que ha participado en varios campeonatos ya. Y cuando antes la batuta siempre la llevó la banda de guerra del Colegio El Salvador,
1: claro,
0: que tiene años de trayectoria, tiene una historia. Pero también el LICAP.
1: El LICAP también.
0: ¿Usted que es licapense?
1: Licarpiano.
0: Ah, licarpiano.
1: Así se dice.
0: Ah, pero tocaban piano ahí.
1: Así menos se decía en mi época, no sé ahora.
0: Ya, usted que es licarpiano, aunque no toque piano.
1: Claro.
0: Ya. ¿Qué orgullo sienten? Porque a mí me gusta cuando
1: aparecen. Sí, todavía produce eso.
0: Cuando aparecen con el uniforme de los héroes de la Batalla de la Concepción. O sea, yo lo encuentro extraordinario.
1: Sí.
0: Pero este año la gran sorpresa, ¿sabe quién la dio?
1: La Escuela Carmen Gallego.
0: La Carmen Gallego, aplauso para ellos. Cómo siguen subiendo todos los colegios, ya integrando sus bandas. ¿Qué permite eso? El desarrollo de los chiquillos, de los estudiantes, que tienen habilidades musicales, que tienen las capacidades o tienen también las ganas de hacer o de tocar instrumentos musicales, hacer música, y se le abre esa ventanita, esa puerta grande en los colegios. Yo lo encuentro extraordinario. Ni hablar de las instituciones que participan, que ese día se dedican, se ponen su mejor pinta, los profesores, los alumnos, todo el mundo participa de una manera extraordinaria. Yo creo que fue una linda jornada. ¿Usted la vio enterita o no?
1: Entera, de principio a fin.
0: ¿Ve? Y ahí disfrutando de ese desfile. ¡Qué agradable era para mí sentir ese sol de frente ahí en la primera fila! Eso me pasa por ser chico también. Ya, que la primera fila ahí de la formación de los bomberos.
1: Y hay que aguantar nomás, po.
0: No, ahí tenés que estar para ahí. Y ya veía que me iba de espalda el loro.
1: No me digas.
0: No, ni que andaba medio malena esos días.
1: Ah, verdad, po.
0: Sí, po.
1: Bueno, verdad que andaba complicado el...
0: Claro, de la guatilla.
1: Del estócamo.
0: Le pegué el virus al Dani.
1: Ah.
0: Oye, ya, po, y la cuestión es que, no, bien, todo lindo, todo bonito. Me gustó ver pasar, por ejemplo, a los pequeñitos del Colegio Nehuen, donde está mi nieta Lamparito.
1: Donde también tienen su banda de...
0: Su desfile, sí, bueno, se destaca ahí.
1: Son todas buenas las bandas.
0: Todas.
1: De los escolares.
0: Sí, me faltó ver pasar a la banda Bicentenario nomás con el chelo ahí en la... No, todas. Está desfilar los chiquititos, los pequeñitos de los genios del futuro, de la Escuela de Lenguaje Santa Teresita. Todas, San Marcos, todas las escuelas de lenguaje, todos participando. Me gustó ver pasar a la Fundación Unicornio.
1: También.
0: ¿Ah? Bonito todo. La agrupación de la discapacidad Juan Carlos Saldía. En realidad me gustó todo. Mire, a esta hora, todos los días me llaman los guanes de Movistar. ¿Ya? La empresa más penca de celulares, no contraten nada con ellos.
1: Está comercial con nosotros, tío.
0: Sí, pero ya terminó.
1: ¿Ya terminó?
0: Claro. Oye, no, es que son extremadamente molestosos. Yo no sé para qué sacaron esa ley de juguete, ¿no? Porque es una ley de juguete la que sacaron.
1: ¿Aló? ¿Agencia? Sí, sí, queremos.
0: Oye, es una ley de juguete que sacaron. Eso de que las llamadas, que los spam, que la llamada molestosa. Estas empresas se dedican todo el día a interrumpirte en jornadas de trabajo, todo. O sea, yo creo que de una vez por todas tienen que terminar con esa cuestión. Utilicen otro elemento, pero no interrumpir a la gente. ¿O no, Roberto? ¿Qué piensas tú al respecto?
1: A mí me llaman todos los santos días también, el 809 y el 600.
0: A mí, compadre, me llaman 10, 12 veces al día, tranquilamente.
1: Sí, a mí igual.
0: Tranquilamente, y son incómodos, son
1: molestosos. Reconozco que una vez no les contesté con buenas palabras y les corté, no, y aún así me volvieron a llamar.
0: Yo nunca. No, claro, porque ellos lamentablemente tienen un listado. Mira, yo no les contesto con malas palabras porque es gente que está trabajando, que le indican esa tarea. Yo voy a los genios de las empresas. Mira, yo creo que hoy día la gente se confunde con todo esto y eso da pie para las estafas. Que a propósito, me acordé de algo que ayer me mandó, medio tarde, pero me lo mandó la Moniquita. Y que es una alerta que ella da.
1: A ver.
0: Yo le agradezco a los auditores porque van alertando para que no caigan, ¿ya? Respecto a estas estafas telefónicas, pues.
1: ¿Ya?
0: Que empiezan. Mira, dice acá, tío George, alerta. A mi hijo lo llamó un desconocido preguntándole si él tenía una pensión. Así como que no quiere la cosa. Menos mal que él le cortó y bloqueó el número. Y era un número de celular de Chile. Y a mí me llamaron también, pero se cortó. Solo para que avisen la radio que no acepten nada por teléfono. Deben ser los delincuentes que se quedaron sin platita en la cárcel, dice.
1: No le dieron aguinaldo.
0: Lo más probable. ¿Cómo Katz? ¿Cómo el presidente Katz tan desconsiderado no le dio aguinaldo,
1: aguinaldo
0: a los presos de la cárcel? ¿Qué descriterio del presidente Katz? Ya. Así que a estar alerta toda la cuestión y todo. Pero todo este tipo de llamaditos, estas cosas, son las que generan desconcierto en la gente, ¿ves? Y dan pie para las estafas telefónicas. Entonces, ¿cómo terminamos esto? Yo creo que de una vez por todas tiene que salir una ley de prohibición total.
1: De partida más prolijos con la incautación de celular en las cárceles.
0: Sí. No, pero es que eso ya es un tema. Puta, yo podría hablar tantas cosas aquí.
1: No, también por ahí.
0: Cuando tú ves, por ejemplo, que hacen determinadas cuestiones y aparecen hasta funcionarios implicados ahí, córtala, puta.
1: Sí, me dio gustito verlo el otro día.
0: Compadre, ¿nos vamos a la pausa?
1: Pausa comercial. Y seguimos después.
0: La pausa de las 10, como dice.
1: La pausa de las 10. Voy y vuelvo. Seguimos al ritmo de la mañana.
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4: Durante esta semana hemos tenido diversas actividades en distintas comunas. Quiero resaltar una actividad central que tuvimos de coordinación con la Seremi de Transporte y la Teletón. ¿Por qué? Porque la verdad es que fuimos descubriendo que no solamente el edificio de la Teletón es necesario, sino también cautivar a cada uno de quienes trabajan y aportan para avanzar en el tema de la discapacidad. Y en esto encontramos un aliado en todo lo que representa el transporte de esta región. Hemos tomado contacto no solo con la Seremi de Transporte, sino también con las rutas, con los empresarios, para poder generar un trabajo de empatía consciente con los niños y niñas de la Teletón. 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
5: Estamos de vuelta. Seguimos al ritmo de la mañana.

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1: Muy bien, las 10 de la mañana con 27 minutos de vuelta en Al Ritmo de la Mañana, solo por la 98.7 Ritmo FM, tío George. Y
2: oiga, ¿me tenía movido usted? Oiga, no.
1: ¿Le tenía movido?
2: Claro, más encima que vengo con los resabios del 18.
1: Dejé como 3 discos puestos porque no sé si se dio cuenta que bajé a diligencia.
2: Oiga, sí lo vi, que lo mandaron a comprar.
1: No, me pidieron, no me mandaron, ah, ya, me no, pidieron.
2: Si no me llega, si es un viejo truco.
1: Y más rato, mientras usted esté conversando, voy a tener que bajar a dejar eso.
2: Otra vez, mire, porque la gente oye. No te mueras nunca, Radio Ritmo. Bueno, usted ya me ve muy bien acompañado. Estamos con nuestro comandante del Cuerpo de Bomberos de San Vicente de Tahuatahua, don Claudio Araya, quien nos viene a comentar algo que va a ocurrir precisamente este fin de semana. Así es que, para que ponga oído, atención, Roberto, usted... Bueno, que usted se va para otra comuna el fin de semana, así que...
1: No, pero igual, pues mi familia queda acá.
2: Ah, eso sí, pues para que la tía María y el tío Cuco pongan la atención.
1: Para que no se alteren y no pregunten qué pasó.
2: Justitamente. eso, ahí bien
1: cerquita. Bien cerquita el micrófono,
2: don Claudio. Don Claudio Araya, bienvenido a la radio una vez más. Siempre un agrado poder conversar y estar informado del quehacer bomberil, porque es lo que nos atañe a todos nosotros. De hecho, le comentaba, y usted también ahí está al frente en la mañana. Empezamos con una emergencia. Así estamos siempre.
3: Exacto. ¿Sí? A cada momento y en cualquier lugar. ¿Sí? Bueno, buenos días, estimados vecinos. Tío York, gracias por la invitación. Dar las gracias también a la Radio Ritmo, que siempre nos da el espacio para poder informar nuestras actividades, está cubriendo nuestras actividades y eso es importante. El Cuerpo Bombero San Vicente tiene bastantes actividades que muchas veces no se comentan a la comunidad, pero hay hasta reuniones de capacitación, programas de entrenamiento, capacitación, etcétera, y bueno, y dentro de eso está también las preparaciones para distintos tipos de emergencias. Entonces, el día domingo 27 de septiembre, entre las 8 de la mañana y las 12 del día, se va a realizar un simulacro de terremoto, yeah, de un sismo de grandes proporciones, uh-huh, y con eso buscamos poner a prueba toda la infraestructura bomberil de emergencia. Ya vamos a partir a las 8 de la mañana dando el comunicado del acuartelamiento producto de este terremoto. Las compañías de las cinco compañías de la comuna tienen que poner en práctica el procedimiento que nosotros tenemos interno para terremoto, ya, que es un procedimiento de trabajo y operaciones, ya sea en escenario de día como en escenario de noche, porque cambian las situaciones dependiendo de los escenarios, donde las compañías tienen puntos críticos que tienen asignados que tienen que revisar inmediatamente.
1: Ya.
3: Dentro de esos puntos críticos están los retenes de carabineros, y nosotros tenemos que asegurar la permanencia de carabineros en la calle. Entonces, claro, uno de nuestros puntos críticos son los retenes, las comisarías, los establecimientos de salud, colegios.
2: Cuando hablamos de puntos críticos, significa que ahí es que tiene que haber bomberos en atención.
3: Tiene que haber bomberos. Tiene que llegar un carro, ¿sí?, automáticamente al lugar sin, ya, que sea despachado. Ya. ¿Por qué? Porque tenemos que entender que en un sismo de magnitud las comunicaciones caen.
2: Entonces, nosotros tenemos cierto tiempo. Se provoca el eventual terremoto.
3: Sí.
2: Y las compañías ya
3: saben lo que tienen que hacer, perfecto, y dónde tienen que ir. Y después empezar a reportar.
2: Correcto.
3: Ya, eso nos da tiempo a nosotros como mando de poder estructurar un sistema de comando de incidente, un puesto de comando provisorio,
2: correcto,
3: que funciona en forma autónoma, ya, porque vamos a simular también que no tenemos energía eléctrica y no tenemos suministro de agua potable.
2: ¿Qué es lo que recurre? Lo que es recurrente.
3: Sí. En base a todo eso, las compañías tienen que reportar entre las 8 y las 9 y media todo el reporte de sus puntos críticos.
2: Correcto.
3: Ya, el equipo de comandantes también ya va a estar desplegado en terreno y desde las 9 y media empiezan los ejercicios que son 6 escenarios simulados de distinta índole y en distintos sectores, donde tendremos que poner a prueba la capacidad técnica y operacional de nuestro equipo. ¿Ya? Esos escenarios son un escenario de incendio en un colegio, donde vamos a tener 4 pacientes que atender, evacuar, más la extinción del incendio.
2: Yep.
3: Ya tenemos otro escenario de una fuga de amoníaco en AgroSuper con dos pacientes que atender, más el control de la fuga, donde vamos a mover recursos nuestros ¿ya? Como una unidad especializada de San Fernando en materiales peligrosos.
2: El HAZMAT.
3: Sí, entonces ya. Vamos también a medir los tiempos de respuesta, cuánto es lo que tenemos nosotros en cuanto a implementación para contener mientras ellos llegan. Ya. El otro ejercicio es la simulación de un deslizamiento de una ladera de cerro con 3 viviendas comprometidas, donde vamos a tener 4 pacientes que van a estar sepultados, donde los equipos tienen que buscar
2: ya, contener. Perfecto.
3: ¿Ya? El otro es un escenario de incendio forestal en el sector de Pueblo de Indio, donde tenemos que evacuar 2 personas, contener un frente de fuego en un bosque y darle protección a un par de viviendas.
2: Correcto.
3: ¿Ya? El otro escenario es la caída de un vehículo por colapso del puente en el sector del puente Zamorano, donde tenemos 4 pacientes, donde obviamente los equipos tienen que desplegar material de rescate con cuerda, estabilizar personal. Estabilizar personas y sacarlas, ¿ya?
2: Ya.
3: Y el sexto escenario es un escenario de respaldo que uno tiene que aprender de las situaciones de eventos pasados o de otras situaciones, ¿ya? Normalmente cuando suceden este tipo de eventos de magnitud, perdemos energía eléctrica, perdemos comunicación y perdemos la red de agua potable. Entonces, ¿qué es lo que vamos a montar y vamos a buscar montar en el sector del parque municipal? Un punto de abastecimiento de agua potable. Vamos a poner a disposición en ese momento alrededor de 56.000 litros de agua que pueden ser distribuidos en los camiones de energía municipal, etc.
2: Ya.
3: ¿Ya? Eso, con eso debiéramos dar la primera contención a un escenario de este tipo. ¿Ya? Esto también va a ir de la mano bajo un estricto protocolo de funcionamiento bajo sistema cuando incidente, donde vamos a tener un puesto de comando unificado, donde están invitadas las autoridades, invito al alcalde, se invito a la oficina de emergencia, seguridad pública, hospital, a Senapred, en este caso, entonces ellos pueden converger a ese punto, donde desde ahí se va a monitorear vía dron todos los sectores, se van a recibir las comunicaciones, se van a anotar los temas, se van a coordinar la ambulancia, se va a generar un área de concentración de víctimas, ya, donde desde los sectores las ambulancias retiran estos pacientes, ya llegan a esta área de concentración de víctimas y ahí se le hace un sistema que es el triage, donde dependiendo su grado de lesiones son derivados al hospital. Y bueno, vamos a derivar al SAR o al hospital local, que es lo que estamos coordinando en este momento.
2: Ahora, disculpe, comandante, esto todo en el plano de la simulación, la compañía están todas ya, digamos, preparadas para eso, pero también se ve la participación de carabineros, los organismos de salud, ¿ellos también van a ser partícipes de todo esto?
3: Fue invitado el Departamento de Salud con una ambulancia, más si nos podían recibir los pacientes también en el SAR. Estamos esperando la respuesta para ver cómo nos va ahí con eso.
2: Ya.
3: Si no, tendríamos que derivar a hospital. Se invitó una ambulancia del SAMU también a participar.
2: Ya.
3: A carabineros y a la gente de seguridad pública, que son actores súper importantes dentro de este proceso de,
2: sin lugar a dudas,
3: de escenario de este tipo de emergencia.
2: Ahora, hablamos de seguridad pública, que en realidad nosotros lo asociamos a la gente que está dentro de la ciudad, ¿no es cierto?, que hace una labor, comillas, preventiva, que más que todo fiscalización, pero ellos también cuentan con las, digamos, habilidades, conocimientos de lo que es atender este tipo de situaciones, o ese día se va a ir dando la instrucción.
3: Entiendo que sí, el director es súper pro en ese sentido, ¿sí? Así que yo creo que tiene bien instruido a su personal y son un aporte en el funcionamiento de la emergencia.
2: Claro que sí. ¿Cómo participa la comunidad en esto? ¿Solo como espectadores o hay algún grado también de que pudieran participar, ayudar? Porque en realidad es un simulacro de algo que,
3: a ver,
2: no estamos muy lejano, ¿eh?
3: No, en cualquier minuto. Siempre hay que estar preparado para.
2: Exacto.
3: Ahora, la comunidad, ¿cómo tiene que entrar a funcionar? Primero que nada, y es por eso que se le hacía la invitación también a los medios de comunicación.
2: Claro que sí.
3: ¿Por qué? Porque los medios de comunicación son un agente súper importante para nosotros en cuanto a la difusión de instrucciones que se dan en el momento. ¿Ya? Porque tenemos que tener en cuenta que normalmente a lo mejor vamos a tener una, dos horas de incomunicación telefónica.
2: Sí.
3: Nuestra central de alarmas puede caer también, su torre, y también vamos a tener incomunicación. Por eso tenemos un puerto de respaldo, una central 2, que es autónoma en caso de. Que también funciona, donde se monta el puesto de comando y ahí tienen que llegar los medios de comunicación. ¿Por qué? Porque desde ahí se van a emanar las instrucciones, dónde se van a colocar el puesto de suministro de agua potable, se van viendo los puntos críticos, lo que puedan revisar las camionetas, se van anotando. Entonces, los medios de comunicación tienen que difundir, en este caso, las precauciones o las medidas de seguridad que tienen que tomarse en los sectores y hacer los llamados a la comunidad a ciertas cosas. Pero es súper importante también que la comunidad entienda que en los primeros minutos o las primeras 4 horas de una emergencia de este tipo, nosotros no necesitamos la gente en la calle.
2: No.
3: Necesitamos la gente en sus hogares para poder hacer las contabilidades, los triages de estructura.
2: Y ojalá buscar los lugares más seguros, de tenerlos predefinidos ya en su casa, ¿no?
3: Ya después de tener todo ese levantamiento a través de los mismos medios de comunicación, se da a conocer cuáles son los puntos seguros, cuáles son los puntos que son inseguros.
2: Correcto.
3: Y ahí ya la gente puede salir sin ningún problema. ¿Por qué? Porque en las primeras horas lo que ustedes van a ver en la calle va a ser un despliegue de vehículos de emergencia, ya sea ambulancia, bomberos, carabineros, seguridad.
2: O sea, ojalá sea solamente eso. Evitar el tránsito de vehículos.
3: Siempre se recomienda evitar el tránsito hasta que la situación ya esté relativamente estabilizada en los primeros minutos y que sea seguro salir.
2: Ahora, claramente eso no ocurre, comandante.
3: No.
2: Claramente la gente sale con sus vehículos, van a ver al familiar.
3: Sí, pero tenemos la esperanza que con este tipo de ejercicios vamos a ir mejorando. Entrenando todos.
2: Ya, perfecto.
3: La idea es que todos vamos mejorando nuestra respuesta, la comunidad se vaya entrenando también ante este tipo de escenario y logremos un objetivo de poder desarrollar una emergencia mayor de este tipo en buena forma.
2: Ahora, este es un análisis mío, puedo estar equivocado, usted me lo corrige. Nosotros afortunadamente no tenemos la dificultad que puede tener Pichilemu, la zona costera, que un posible tsunami, cualquiera de esas cosas. Nosotros no tenemos ese problema, afortunadamente. Pero sí tenemos problemas que estamos rodeados de muchos bosques que se pueden provocar incendios espontáneos por caída de cable y un montón de cosas. Pero yo diría que el problema más serio que tenemos es el desplazamiento de las personas. Por el pánico que se provoca, el querer saber de su familiar, el querer ir al lugar, lo que decíamos recién de los vehículos, y eso de una u otra forma va creando desconcierto. Y para allá apunta la preparación que usted nos dice.
3: Exacto.
2: ¿No?
3: ¿Ya? Eso es lo que buscamos, buscar que las personas también tengan el entrenamiento en los distintos tipos de evacuaciones.
2: Claro que sí.
3: Evacuar a los sectores seguros. Ahora, también tenemos que tener en cuenta, y nosotros lo tenemos previsto, como nuestra comuna es una comuna especial en cuanto a ciertas situaciones. Si usted bien dice, claro, nosotros no tenemos el problema de las comunas costeras, pero somos una comuna que tenemos una alta probabilidad de quedar aislado. Si usted se da cuenta, todos nuestros ingresos son puentes a la comuna.
2: Sí.
3: Entonces tenemos que tener cierta autonomía de funcionamiento como comuna.
2: Hacia el Peumo, el puente Peumo,
3: Pichidegua, San Fernando,
2: Zúñiga, allá, el puente, todo tiene razón.
3: Estamos rodeados. Entonces, tenemos que tener ciertos protocolos de acción en cuanto a que nuestra comuna también tiene que ser un poquito autónoma en su funcionamiento en las primeras horas de una emergencia.
2: Correcto.
3: Mientras se restituye, como les decía, las comunicaciones, los caminos, etcétera.
2: Yeah.
3: Entonces, lo que busca este simulacro es realizar eso. O sea, ahora, también nosotros nos sentimos súper orgullosos de cómo lo estamos realizando. Lo conversábamos con la gente de Senapred ayer. Ellos
2: también van a participar.
3: Van a participar, pero miraban también con harto ¿cuál es la palabra?
2: ¿Positivismo?
3: Sí, con harto positivismo, que somos una yo creo que la única comuna que tiene un procedimiento establecido en caso de terremoto.
2: Qué bueno.
3: ¿Ya? Si bien es cierto, a lo mejor puede tener mejora o puede generarse algo, indudablemente, pero lo tenemos en funcionamiento.
2: Y lo importante es que está presente
3: y nuestras compañías saben cuál es su funcionamiento sin que nosotros las coordinemos en los primeros instantes, ¿ya? Cuáles son las acciones de los cuarteles, dónde tienen que salir, a qué puntos tienen que salir según sector.
2: Ahora,
3: entonces, esa información la vamos a recibir en la mañana cuando empiecen a enviar las fotos de los sectores.
2: Ya, perfecto. aquí ya empezaron a hacernos algunas preguntas. Bueno, decir que este simulacro va a ser este domingo.
3: Domingo.
2: Ya, este domingo 27 va a empezar a las...
3: 8 de la mañana hasta las 12:30 del día, es lo que se programa.
2: ¿Quiénes están involucrados? Todas las compañías del Cuerpo de Bomberos San Vicente, las 5 compañías, ¿ya? También va a tener el apoyo...
3: Tenemos el apoyo del Cuerpo Bomberos Peumo con 3 unidades y el Cuerpo Bomberos San Fernando con una que nos va a despachar una unidad especializada.
2: Pero también está en coordinación con Carabineros.
3: Con Carabineros.
2: Está en coordinación con el SAMU y con la...
3: Departamento de Salud, y la Oficina de Seguridad Pública.
2: Seguridad, ¿ya? Así es que... el domingo, la verdad que nosotros tenemos que estar atentos y confiados, porque me preguntaban acá, ¿y nosotros qué hacemos por la gente? No, pues sigan en su casita, tranquilito.
3: Exactamente.
2: ¿Quiénes van a estar haciendo las coordinaciones y todo lo demás? Recordar que en la eventualidad que ocurra, como lo decía el comandante recién, ocurra un terremoto o alguna emergencia mayor, siempre se recomienda que la gente se quede en un lugar seguro, en sus casas, ya para evitar todo esto de la interrupción del tránsito, de los vehículos de emergencia, pero se recomienda por sobre todas las cosas esperar los comunicados, ¿ya? Bomberos junto a Carabineros van a ir permanentemente dentro de las primeras 4 horas, decía usted, comandante, entregando comunicados del qué hacer de la comunidad.
3: Exacto, y esos comunicados salen a través de los medios de comunicación, por eso están ustedes también
2: ahora invitados. Esperamos nosotros estar con luz esos días, ¿eh? Vamos a tener que implementar también algo al respecto, ¿sí?
3: Sí, entonces por eso están invitados los medios de comunicación, cosa que puedan ir informando las distintas etapas del simulacro,
2: sí,
3: informando dónde se van a montar los puntos de abastecimiento. Correcto. El área de concentración de víctimas, porque sí, lo que recomendamos nosotros es que las personas lesionadas no lleguen directamente a los hospitales, ya, o a los SAR, porque si no los van a congestionar. Entonces,
2: claro que sí, claro.
3: Se monta un puesto de área de concentración de víctimas, se hacen los triages y la ambulancia se deriva, sí, en base a su gravedad, los pacientes.
2: Yo no sé si usted, me imagino que sí, ya está en el Cuerpo Bombero para el terremoto del 2010.
3: Sí.
2: Ya. Yo me recuerdo que en ese tiempo estaba de comandante el señor Carlos Horta, que en paz descanse, sí, y tenían su puesto de mando en la plaza, ahí bajo el Odeón. Ahí se hizo como un punto de encuentro, sí, un punto de trabajo. Me acuerdo que yo estuve ahí reporteando muy temprano en conversación con el comandante, ¿no es cierto? En esa época estaba la señora Virginia como alcaldesa. Y se concentró todo el despliegue, todo lo que había ocurrido en San Vicente, en ese punto. En la actualidad, ¿tienen considerado un punto similar?
3: Sí, el punto el puesto de comando se va a generar en calle Manuel Rodríguez, la dependencia de la comandancia.
2: Ah, ya, la que está...
3: Ya que ahí tenemos un edificio que es de material ligero, antisísmico de partida.
2: Sí.
3: Tenemos también el puesto de comando 2, que es el que reemplaza la central en caso de caída de esta, que la vamos a simular también,
2: ya,
3: la caída de la central. Tenemos todo el equipo de operaciones de transmisión de
2: drones. La comunidad que la central es la que emite todas las comunicaciones entre compañías y todo lo demás.
3: Tenemos todo lo que es el equipo de comunicación de drones que va a estar chequeando los sectores.
2: Ya.
3: Y ese es el puesto de comando. Ahí está también la sala de crisis donde debiera generarse el puesto de comando multiinstitucional, donde debieran participar todos los actores y donde también debe llegar, en este caso... los agentes de los equipos de comunicaciones,
2: sí,
3: porque ahí van a estar las pizarras, va a estar la planificación, van a estar las pantallas y ustedes van a poder ir viendo la información minuto a minuto y lo que se va a ir entregando de las directrices que se tomen.
2: Comandante, yo recién puse el ejemplo del terremoto del 2010, ya han pasado 16 años de esa tragedia, pero también hemos avanzado tecnológicamente. Hoy día la tecnología es de mucha mejor sofisticación, ¿no es cierto? Tenemos los drones, incluso la telefonía celular funciona distinto, todo diferente. Está la alerta de la SENAPRED. Tenemos hartas cosas y puntos a favor.
3: Exacto.
2: Pero por eso que
3: hoy en día tenemos un respaldo de comunicaciones que es autónomo, que está en un cerro de la comuna, que eso nos permite seguir transmitiendo, aunque nuestra central, en este caso, o el edificio principal de la central de alarma cayera.
2: Ya.
3: Entonces, eso es lo que buscamos, asegurar las comunicaciones y poner a prueba la respuesta del personal, cuánto personal nos llega. Eso. Nosotros tenemos que decretar un acuartelamiento entre ese horario y ese horario.
2: El estimado de voluntario activo, me imagino que lo tienen, ¿sí?
3: Pero pretendemos contar con unos 70, 80 bomberos ese día en movimiento.
2: Correcto.
3: Más las compañías que van a quedar de respaldo de guardia.
2: Perfecto.
3: ¿Ya? Así que,
2: ¿Qué sugerencia le podría dar a la comunidad a usted este domingo? ¿Qué petición para los que nos están escuchando?
3: Bueno, los que quieran interiorizarse de cómo es el funcionamiento pueden acercarse al puesto de comando. Ahí nuestro oficial de enlace les puede, va a estar dando la información. Vamos a tratar de no de circular por las calles centrales de la comuna, ya que entiendo que hay alguna corrida familiar, una cosa así. Entonces vamos a tratar de circular. Los escenarios están distribuidos en dos grupos, donde el segundo comandante gestiona y maneja 13 escenarios, el tercer comandante maneja los otros 3 escenarios y el puesto de comando, desde ahí se coordinan todas las acciones.
2: Mirando el lado positivo, esto, claro, hay una corrida familiar, todo eso, comillas, siempre lo pongo antes de, ideal sería que la ciudad funcionara normalmente.
3: Exacto.
2: Porque las emergencias llegan en el momento menos pensado. Entonces eso de tener como todo muy expedito, muy despejado,
3: no, por
2: como
3: eso,
2: que no dista una

0: Mucho natural, mejor para bombero porque puede trabajar en situaciones reales.
1: Sí, y claro. Bueno, van a estar los muchachos que van a estar también instalados en el área de concentración de víctimas en el sector de calle Manuel Rodríguez,
0: ¿ya?
1: Donde de ahí se van a gestionar.
0: La calle
1: se van
0: Manuel
1: a
0: Rodríguez es la que está detrás de la comisaría, sí. Por si acaso.
1: Ahí va a quedar puesto mando, unos metros más allá también va a quedar la concentración de víctimas. Nosotros también tenemos un camión de combustible que también va a quedar en ese sector. ¿Por qué? Porque tenemos que asegurar el combustible de nuestras máquinas. Pues los surtidores no funcionan. Claro. Entonces, hemos pensado en todo eso en pos de mantener una operatividad constante de los dispositivos de emergencia. Ahora, ese camión de combustible no solamente nos va a servir a nosotros, le sirve a carabineros, ambulancias, a los que podamos surtir dentro de las primeras 24 horas de emergencia.
0: Ese camión de combustible, ¿está siempre disponible?
1: Siempre disponible.
0: Ya.
1: Sí. Ese camión se ocupa para grandes emergencias, donde surte combustible a grandes emergencias. Y para situaciones críticas.
0: ¿Ese es un esfuerzo del cuerpo de bomberos o tiene algún tipo de...?
1: No, ese fue un proyecto regional que nosotros realizamos y compramos dos camiones de combustible en el 2020 con el presidente Juan Carlos Fil en su momento.
0: Sí.
1: Y con el objetivo de darle continuidad a las operaciones en terreno. ¿Por qué? Porque muchas veces los vehículos tenían que desplazarse 4 o 5 kilómetros a servicentro a cargar y perdíamos ese recurso en el combate de incendios o en alguna otra actividad. Entonces, ahora lo que buscan esos camiones es mantener la operatividad. Es un sistema logístico igual que el que usa la Fuerza Armada. La Fuerza Armada también llevan el combustible a los escenarios de trabajo. Nosotros hacemos lo mismo. Bueno. Somos la única región también que tenemos dos camiones de combustible operativos para eso.
0: Bueno, estamos conversando con el comandante de nuestro cuerpo bombero San Vicente de Tahuatahua, don Claudio Araya, quien nos está diciendo, informando que este domingo, 27 de septiembre, tenemos un simulacro de terremoto. Ya no se espante nadie, pues va a estar preparado, ¿ya? La idea, y como lo hemos escuchado, es que todo y cada uno de los intervinientes, en este caso las cinco compañías, más carabineros, ¿no es cierto?, el SAMU, Seguridad Pública, los amigos del Departamento de Salud Municipal, van a estar trabajando en una coordinación centralizada, ya que está dirigida por el comando del cuerpo de bomberos, y lo que se le pide a la comunidad es estar con tranquilidad y esperar instrucciones en la eventualidad que se haga la emergencia. Esto es un simulacro.
1: Exacto. ¿Ya?
0: Así que,
1: ahora, ¿qué es lo que buscamos nosotros? Ser una comuna preparada. O sea, este es el primer ejercicio de este tipo en la región.
0: Y que hay,
1: y me atrevo a decir también en el país, donde van a interactuar todos los actores que funcionan dentro del dispositivo de emergencia.
0: Ahora, ¿por qué se toma esta decisión, comandante, de hacer este simulacro? ¿Es por un tema de operatividad?
1: ¿O
0: porque nos va a faltar decir, oh, los bomberos saben que hay un terremoto?
1: No, los terremotos nunca, no son predecibles, nadie tiene una bolita de cristal ni instrumentos para medirlo. Pero
0: estar listos siempre.
1: Pero ¿cuál es la función nuestra? Estar listos o estar preparados para... Tal como nos preparamos con los ejercicios para incendios forestales, tal como nos preparamos para los ejercicios de incendios o emergencias químicas, este es un servicio más que tiene que atender bomberos, pero tenemos que atenderlo de buena forma y hacerlo de buena
0: y
1: forma
0: como corresponde. Y con el personal capacitado y coordinado.
1: Y con el personal capacitado. Y que todos los actores que funcionemos sabemos cuál es nuestra función dentro
0: coordinado.
1: De esta emergencia. Muy Eso bien. Ayuda a un buen desarrollo de la emergencia si es que llegaran a suceder.
0: Comandante, no me puedo sustraer de preguntarle, bueno, se termina el invierno, comienza la primavera, vienen las temperaturas altas, el calor, y comienzan los incendios forestales. Ya somos una zona que siempre nos vemos de una u otra forma. Recomendaciones a la ciudadanía para tener ciertos cuidados también, porque muchas veces el gran interviniente en esto es el ser humano.
1: Sí, o sea, bueno, el 99% de los incendios es por negligencia humana, sea intencionalidad o manejo negligente del fuego.
0: Ya.
1: ¿Ya? No existe la probabilidad de que
0: se genere
1: un incendio espontáneo. Eso no. Aquí es el hombre, nada más que
0: ya.
1: Eso. ¿Ya? Bueno, las recomendaciones son las que realizamos todos los años: la limpieza de los terrenos,
0: el
1: corte de árboles que estén con proyección de material vegetal a las casas, porque eso le da discontinuidad al combustible.
0: Hacer un cortafuego en el fuego.
1: Exacto. ¿Ya? Bueno, también se van a trabajar, yo creo, con harta charlas en las distintas juntas de vecinos por parte del cuerpo

0: Pero ahora el director de emergencia también tiene un plan estratégico también para eso, para poder acercar a las comunidades, capacitarlas y trabajar antes de, o sea, entre más difundamos esto, yo creo que ayuda bastante. Ahora, hemos hecho campañas bastante potentes de incendios forestales a través de redes sociales fuertes, donde se han presentado, no sé, animalitos quemados, casas quemadas, que es la realidad, que es lo que pierde la gente con los incendios de pastizales forestales. ¿Ya? Y ha servido mucho. En San Vicente ha bajado un poco la incidencia de incendios forestales, pero así todo queda. O sea, todavía tenemos casas que están insertas en sectores de interfaz forestal, en sectores donde los vehículos de emergencia no entran. Sí. Entonces hay varias cosas que tenemos que seguir mejorando. Este es un tema de mejora continua. Si usted me pregunta si hay una comuna que tenga al 100%, mentira, no hay ninguna comuna que tenga al 100%.
1: Bastante difícil.
0: Todo es súper difícil, que conjugan muchos actores, muchas variables. Entonces, pero sí tenemos que por lo menos estar preparados para enfrentar.
1: Sobre todo evitar las quemas ilegales, ¿eh? Porque el otro día nomás escuché un llamado por ahí en un señor que estaba quemando unas cositas.
0: Tuvimos tres servicios simultáneos de pastizales por quema.
1: Sí,
0: sí. Es una irresponsabilidad. En septiembre, donde todavía tenemos pasto verde. Claro. Ya, entonces están limpiando.
1: Bueno, ahí, ahí interviene Carabineros, ¿no? Porque hay una prohibición al respecto.
0: Exactamente.
1: Porque también tengan en cuenta de que les puede salir medio pesadito el asunto.
0: Debiera salirle medio pesado. O sea, si es la única forma de que la gente tome conciencia. Sí. Pero como le digo, estamos preparados, se están realizando ejercicios permanentes de trabajo forestal. Nosotros como cuerpo estamos a puertas ya de presentar nuestra carpeta de acreditación y poder acreditar un grupo forestal a nivel nacional, que sería el primero en la región también ante el Sistema Nacional de Operaciones. Se está implementando material, las compañías están implementando material forestal. Recordar que esos fuegos no solamente se apagan con agua, hay otras técnicas, hay otros trabajos. Entonces, yo creo que estamos bien preparados, el personal está bien preparado, yo confío bastante en nuestra gente, en los oficiales, en el personal que está trabajando. Es por eso también que tenemos índices de incidencia muy bajos nosotros en cuanto a accidentes de bomberos, o quema o pérdida de vivienda. Claro. Así que eso nos deja tranquilos como mando. Así que yo quiero agradecer también a mi personal por la disposición, las jornadas de entrenamiento, que están dispuestos ellos a participar.
1: Da mucho orgullo ver semana a semana las publicaciones de las distintas compañías en donde felicitan a sus muchachos porque están trabajando, capacitándose siempre. Y eso es un buen trabajo también.
0: Sí, cositas, detalles importantes. No sé, el otro día tuvimos un ejercicio de incendios forestales en el sector del Llano Rinconá.
1: Ya.
0: Si usted me dice, ya no hay agua, ¿no es cierto?
1: No.
0: Y tuvimos que abastecer dos carros con una pequeña quebrada que corría un pequeño hilito de agua.
1: Ya.
0: Donde los muchachos rápidamente ocuparon sus técnicas de abastecimiento, generaron taco y pudimos en 15 minutos tener los dos carros abastecidos de agua y seguir con la operación. Entonces, esos son logros importantes que a lo mejor la gente no lo ve, pero uno como mando los ve y se siente bastante orgulloso del funcionamiento de los bomberos y bomberas en ese sentido. Así que nosotros estamos tranquilos, confiamos plenamente en nuestro personal y lo mismo, como le decíamos en este ejercicio, también confiamos plenamente en que ellos van a desarrollar al 100% cada una de sus funciones. Indudablemente siempre vamos a tener puntos por mejorar y que tenemos que analizarlo y seguir mejorándolo, ¿ya? No hay ningún proceso que sea al 100%.
1: Perfecto.
0: Tiene que generarse este tipo de situaciones para poder sacar los puntos de mejora, y eso es lo que estamos buscando. O sea,
1: Para allá apunta todo
0: y siempre en pos de la comunidad. O sea, nosotros lo que nosotros hacemos, estos ejercicios, las simulaciones, es en pos de poder generar una buena respuesta a la comunidad y que nuestra comunidad se sienta tranquila de los equipos de emergencia que hoy tienen acá en la comuna.
1: Muy bien. Comandante, muchas gracias por venir, por su tiempo. La institución mejor valorada del país, como es Bomberos de Chile, el Cuerpo Bomberos San Vicente. Este domingo tienen un simulacro de terremoto para tener la coordinación como corresponde en la eventualidad que este hecho ocurriera. Y tener todo afinadito, ir viendo detalles, cositas, pero lo importante es que nosotros como vecinos, como comunidad, podemos estar tranquilos porque tenemos un cuerpo bombero que está dedicado y profesionalizado en ese sentido. Así que muchas gracias, comandante, y ahí en cualquier minuto conversamos.
0: Como, como les digo, la invitación está hecha, los esperamos ese día en el puesto de comando.
1: Ahí vamos a estar.
0: Ahí van a poder ver las transmisiones en vivo de cada uno de los sectores. Si quieren participar en los sectores, los podemos llevar también a los sectores para que puedan cubrir. Es. Tenemos vehículos dispuestos. La idea es que ustedes les puedan contar y mostrar a la comunidad cuál es el desarrollo, cómo se maneja una emergencia de este tipo. Porque para nosotros es súper importante que la comunidad entienda también cómo se mejora, porque va a entender cómo va todo en la línea de desarrollo.
1: Perfecto. Muchas gracias, comandante. Roberto, luego de esta interesante entrevista, usted me dice.
2: Pausa comercial, 2 minutos para las 11.
1: Muy bien.
2: Nos vamos a la pausa, seguimos al ritmo de la mañana.
1: Gracias, gracias.
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0: 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Ahora, nuestra consejera regional, Rosa Saconi Quirós, informa.
1: Fueron aprobados 806 millones para fertilización racional del maíz, con un incentivo de 400 mil pesos por hectárea y un máximo de 5 hectáreas para más o menos 500 agricultores. De verdad, esto es algo, pero no soluciona el problema. Hoy necesitamos ir más allá que seguir entregando recursos cada temporada para enfrentar urgencias. Los maiceros necesitan una mirada de Estado, un cambio de estrategia. Hay que abordar los costos de producción, pero también el precio que reciben por su cosecha, la comercialización, la concentración de los compradores y la rentabilidad del cultivo. 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Se necesita un plan a mediano y largo plazo que fortalezca la producción nacional, mejore el poder de negociación de los agricultores, garantice mercados justos y permita que los maiceros produzcan, vendan y vivan dignamente de su trabajo. Y en esto deberán estar trabajando con urgencia y la responsabilidad necesaria nuestros legisladores.

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0: 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Estamos de vuelta. Seguimos al ritmo de la mañana.

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1: Once y 33 minutos Al Ritmo de la Mañana, en vivo y en directo por la 98.7 Ritmo FM, la de siempre. 22 de septiembre, Mauricio, el santoral del día de hoy. A todos los Mauricios, felicidades. A festejadas y festejados de cumpleaños también, muchas, pero muchas felicidades, que lo pasen súper bien durante esta jornada de martes 22 de septiembre. A ver, termómetro que ya marca en este momento 18 grados. Recuerde que la máxima se espera que sea de 23 grados durante esta jornada. Con cielos, por lo menos en este lado, por San Vicente de Tahuatahua, completamente soleados. 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Y una vez ya concluidas, terminadas las fiestas patrias, se realizan los balances propios también de cómo te fue bien, no me fue tan bien. Y otro de los balances también propios que hacen las autoridades tiene que ver con respecto a las rutas, cómo estuvieron las rutas. Por lo menos acá en O'Higgins parece que la cosa no estuvo tan descabellada o tan peligrosa. O'Higgins vuelve a cerrar fiestas patrias sin fallecidos en rutas. Siniestros viales bajaron en un 66%. Esto publica El Tipógrafo. Un balance favorable en materia vial dejaron las celebraciones de fiestas patrias 2026 en la región de O'Higgins. Por segundo año consecutivo, no se registraron personas fallecidas en siniestros de tránsito y además hubo una importante disminución tanto en la cantidad de hechos como de lesionados. De acuerdo con las cifras entregadas este lunes, ayer en Rancagua, durante las celebraciones se contabilizaron 17 siniestros viales frente a los 50 registrados en 2025, lo que representa una disminución de un 66%. Los lesionados, en tanto, bajaron de 38 el año pasado a 16 este 2026, equivalente a una reducción de un 58%. El Seremi de Transporte y Telecomunicaciones, Julio Gutiérrez, atribuyó los resultados tanto al comportamiento de los conductores como al trabajo coordinado de los distintos organismos desplegados durante las festividades. Bajamos en comparación al año 2025 de 50 a 17 siniestros viales, lo que implica una disminución de un 66%. Asimismo, disminuimos la cantidad de lesionados de 38 a 16, lo que significa una baja de un 58%. Uno de los principales datos del balance se repite por segundo año consecutivo: cero fallecidos en las rutas de O'Higgins. Tanto en las fiestas patrias del 2025 como la de este 2026, la región cerró las celebraciones sin víctimas fatales en siniestros viales. Respecto del movimiento vehicular de este año, cerca de 250.000 vehículos circularon por el sector de Nueva Angostura entre el jueves y el domingo, uno de los principales puntos de entrada y salida de la región. A ello se sumaron 883 fiscalizaciones realizadas por funcionarios del Ministerio de Transportes, que terminaron con 156 infracciones. Carabineros también mantuvo un amplio despliegue en carreteras, fondas y ramadas, contabilizando 5.540 controles vehiculares y fiscalizaciones durante el periodo. El jefe de zona de Carabineros O'Higgins, general Guillermo de Boll, valoró el resultado del operativo y el trabajo previo realizado en coordinación con municipios y distintos servicios públicos. Estamos contentos porque los resultados fueron positivos. La coordinación fue positiva. En definitiva, podemos decir que fue suficiente y necesaria para tener estos resultados, tanto en las fondas como en los desplazamientos por cada una de las rutas. A este despliegue se sumaron los controles realizados por Senda. Según las cifras entregadas, solo un 1,4% de los exámenes de alcohol efectuados durante las celebraciones arrojó resultados positivos. Sin embargo, el resumen de Fiestas Patrias también estuvo marcado por el homicidio ocurrido al interior de las fondas de Rengo, donde murió un trabajador de 24 años tras ser atacado con un arma cortopunzante. La delegada presidencial regional, Susana Pinto, explicó que este fue el único hecho de estas características registrado en el contexto de fondas y ramadas y que tras lo ocurrido se adoptaron medidas junto al municipio. Se disminuyó el horario de fondas en la comuna de Rengo a partir de ese hecho inmediatamente, señaló la delegada presidencial. Así, O'Higgins volvió a cerrar las celebraciones dieciocheras sin fallecidos en sus rutas, pero esta vez con una disminución significativa tanto en los siniestros viales como en las personas lesionadas. Ese es el balance acá en la región, ocurrida ya las fiestas patrias. Algunos por ahí, pasando otro punto, ya se están preguntando cómo venían las fiestas patrias el otro año.
2: Sí, pues.
1: Para el 2027.
2: Se vienen peor.
1: Se vienen peor. Les aclaro de inmediato.
2: Sí.
1: Les aclaro de inmediato. Sábado 18, domingo 19.
2: Y fuiste bueno.
1: Pero, está la ley que declara feriado como cada día viernes el próximo año.
2: Ya.
1: Se supone que tiene que ser feriado por ley el 17 de septiembre, así que sería igual que este año.
2: 17, 18, 19,
1: o sea, tres días me refiero.
2: Tres días.
1: Ahora, la esperanza para los que quieren festejo, ¿sí?, es para el año subsiguiente, el 2028.
2: Ah, no, ahí nos vamos con todo el hilo.
1: Y súmele que el 2028 es año bisiesto, así que se corre... El 18, si
2: espero llegar al 2028.
1: Si mi cálculo no me falla, porque no he visto ningún calendario ese año, 18 tendría que caer día lunes.
2: Lunes.
1: Oh. Imagínense un lunes 18 y martes 19, pero eso va a ocurrir recién el 2028.
2: Sí, Carlito, vamos a tener que empezar a tomar por ahí por el viernes.
1: Claro.
2: ¡Qué asco!
1: Pero esperar al... No, si llegamos al 2028, ¿no?
2: Yo debería llegar, pues.
1: Lleguemos todos.
2: Señor, te rogamos.
1: Lleguemos al 2028, por favor.
2: Oiga, Carlito, empezamos por ahí. Está Carlito Zúñiga en este momento acá en nuestro estudio, ¿eh?
1: Si gusta pasar.
2: ¿Por qué no se sienta acá, Carlito?
1: Si gusta pasar.
2: Conversemos.
1: Mientras yo voy a detener la cinta allí.
2: Vamos a conversar un ratito con nuestro queridísimo Carlito Zúñiga, que es el hombre del domingo.
1: Claro.
2: Comienza muy temprano. O sea, hoy se levanta temprano el domingo. Llega aquí a dar la hora. A las 8 de la mañana ya empieza Carlito.
1: Aquí ya está Carlito.
2: ¿Ah? Ahí con toda su música del recuerdo.
1: Y ahí lo están ajustando.
2: Que la gente lo echa de menos. ¿Ah? Este domingo no pudo estar porque nosotros estábamos de fiesta.
3: No, yo creo que me echaron de más.
2: ¿Eh? Bueno, también. Y Carlito Suyo empieza tempranito con los boleros a las 8, de 8 a 9.
3: Claro.
2: Después le adelantamos una hora, ¿eh?, para que lo siguen los días domingos. De 8 a 9, de 9 a 10 va con los tangos. Ya.
3: Exactamente.
2: Que, oiga, ese programa.
3: Y
2: de las 10 a las 11.
3: De 10 a 11,
2: los recuerdos.
3: Las nostalgias musicales.
2: Oiga, sí, que está. ¿Sabes que está bonito ese programa? Y ese de día 11, el de los recuerdos, las nostalgias, sí, musicales, se repite en la tarde.
3: Desde las
2: 6
3: de la tarde.
2: Ya, así que para los recuerdos. El otro día estuve escuchando a la. ¿Cómo se llama esta? La chiquilla que me gusta a mí. El palo de la escoba. ¿Cómo es?
3: Ah, Brenda Lee.
2: La Brenda Lee. ¿Ya? Le encuentro que tiene onda ella, tiene así como fuerza, ¿no? Fuerza interpretativa. Pero la música en general los días domingos muy linda. ¿Cómo pasó el 18?
3: Muy tranquilo, tío George.
2: Ya, no, difícil.
3: La partida no fue la forma.
2: ¿No?
3: Mi señora estaba un poco complicada.
2: Ah, estaba complicadita.
3: Y
2: yo que no iba a ir a pasar a buscar.
3: Y además que fíjese que una cosa, bueno, la opinión de muchas personas,
2: sí, a ver,
3: dicen que uno antes iba, cuando era joven, iba a la, sí, fonda a ver bailar cueca, eso, qué sé yo, a bailar una cumbia.
2: Ya, Carlito, ya que no se metió en ese tema. ¿Cómo eran las fondas en su juventud acá en San Vicente?
3: Eran todas.
2: ¿Dónde eran? Primero que todo, ¿dónde?
3: Todas las fondas tenían conjuntos musicales, se bailaba cueca.
2: Ya. ¿Era bailable? ¿Ah? ¿Era para ir a bailar?
3: Ir a bailar, por supuesto, pero especialmente las cuecas.
2: Ya.
3: Y bueno, también se bailaba cumbia, no sé, me acuerdo si había, o cha-cha-cha en ese tiempo. Sí. Bueno, pero lo principal eran las cuecas.
2: ¿De qué año estamos hablando más o menos para que nos enchufemos en esta cuestión?
3: 55, 60.
2: Ya. ¿Eran bonitas las fondas acá
3: en San Vicente? Más, era más en familia. Ahora uno va a la fonda y no conoce a nadie.
2: Es verdad eso.
3: Uy, yo fui una vez, el año pasado fui y me puse al medio de la vez a ver quién pasaba y no pasó ningún conocido.
2: Ya.
3: Entonces, ¿a qué va a ir uno a la fonda?
2: Claro. Antes era como
3: a gastar plata cuando esa plata la
2: era más familiar, más familiar, más de amigos, se juntaban con los amigos del barrio.
3: Oye, ven a tomarte un
2: sírvete una cosita aquí, se tomaban hasta el agua del florero.
3: Ah, claro, ya. Pero ahora no, porque ahora pura gente desconocida y además que el bolsillo llega a tiritar.
2: Pues, mire, Roberto, mire que atrevido Roberto está preguntando si es verdad que usted sacaba a bailar a la señora Carmen Gallego.
3: Nah, por favor. Pero... No, ella me sacaba a mí.
2: Ay, ay, ay. La rueda la cuenta. No, Carlito, mire, ¿sabe qué? Es grato conversar con usted porque, bueno, usted tiene su tiempo acá como un sanvicentano de tomo y lomo.
3: Sí.
2: Y yo con la mayoría de las personas que converso, que vivieron esa época, lo hablan con mucha nostalgia. Dice, fíjese, hoy ya se perdió esa magia.
3: Nosotros tenemos un lugar donde nos juntamos, un grupo de amigos.
2: Ya pasa el
3: todos
2: dato.
3: Casi todos los días. ¿Ya? En cierta parte, no voy a decir.
2: No, sí.
3: Y conversábamos.
2: No, podría decirle si es que el caballero me invitara alguna cuestión a mí. Pues, claro. Ahí la podría nombrar.
3: Pero ella es curioso, ¿eh? No sé. Bueno, será que ya nosotros estamos viejos y... Sí. ¿Nuestros contemporáneos ya se fueron? O
2: su gran mayoría.
3: La gran mayoría se ha ido. Uno pone a mirar, mira, oye, ¿te has fijado que no ha pasado ninguno conocido nuestro?
2: Claro.
3: No. Entonces, pues es que es triste, por un lado, porque a veces, hola, Carlos, hola, oye, ¿cómo estás? Bien, ahora nadie pasa por ahí que es conocido. Por un lado significa que San Vicente ha crecido mucho, que viene gente a comprar.
2: Oye, Carlito, ha ido disminuyendo su grupo de amigos hablando así.
3: Claro que sí.
2: Claro, con nostalgia se echa de menos esos amigos.
3: Mire, yo cuando despierto en la mañana empiezo a pensar, mis compañeros de trabajo, éramos 11, quedamos dos vivos.
2: Chula, Carlito.
3: Y así, pues gente que uno, oye, mira, esto más joven que yo. Si murió. Bueno, no sé, pues la vida es así.
2: Fíjese que no sí, yo estoy claro en eso y yo le digo que, bueno, yo respetuosamente le digo, usted ya está por cumplir 84 años, ¿no?
3: 85.
2: 85 años, claro. Imagínense. Pues sí, es nuestro estandarte aquí en la radio, Carlito, ¿ya?
3: El 4 de noviembre, para mi santo, cumplo 85 años.
2: O sea, para San Carlos, justito.
3: Justamente
2: para San Carlos. Cómo la hizo buena, ¿no?
3: Mi papá le se ocurrió ponerme Carlos, justo lo podrían haberme puesto al otro día.
2: Yo creo que lo hizo para no tener que regalarle dos veces. ¿Eh?
3: Yo creo que sí. ¿Eh?
2: Claro. Oye, Carlito, pero ya que estamos hablando de esto, de la época pasada, de lo lindo que era el ambiente del ambiente de las fondas, que dicho sea de paso era hasta pintoresco porque me decían que la hacían con las palmeritas, era mucho derramada.
3: Claro, exactamente, más de campo, digamos, ¿eh? Que daba gusto entrar a una ramada porque
2: se sentía el olorcito.
3: Oye, el amigo estaba, hola, Carlos, ahora entra a una ramada, bueno, yo hace tiempo que no, el año pasado. Pero a nadie conocido. Entonces, ¿a quién va a ir a comer a la casa cuando puede hacerlo? A la fonda, cuando puede hacerlo en la casa.
2: En la casa, puede hacerse su
3: aceite. Ahora, hay otro dato que, no sé, lo compartimos siempre con los amigos. Yo cuando era joven, casi...
2: Ya, hace rato, pero bueno, ya, dele.
3: Había muy pocos autos en San Vicente. Pocos autos. Sí. Uno tenía...
2: Solo la gente más adinerada tenía...
3: Mire, en la plaza, 5 o 6 autos estacionados. Tómalo. Nada más. Los que tenían dueños de fondo tenían auto.
2: El auto de Carlos Zúñiga y los otros.
3: Y los otros. Oye, ahora no se puede estacionar en ninguna.
2: Bueno, de hecho, todos los estacionamientos se hacen poco. Claro. durante esos días. Aparte que Carlito está viniendo mucha gente de otras localidades. Aquí también.
3: También viene
2: mucha gente. La gente de Peumo viene mucho para acá, de Mayoa también, de todos lados. Hasta de Pichidegua, San Roberto vienen algunas para acá.
3: De Pichidegua, yo he visto gente que viene allá. Converso con gente, me dice, no, yo vengo a Las Cabras a comprar porque aquí en San Vicente hay más variedad de mercadería.
2: Claro que sí. Tiene sirve para el paseíto también.
3: Supermercados tenemos.
2: Yo tengo unos familiares en Peumo.
3: Sí.
2: Que yo le digo, oye, pero ¿y por qué van a comprar San Vicente? Que no, porque dice que allá San Vicente es más variedad. Y además que nos sirve para darnos una vueltecita y tomarnos un heladito. No,
3: dice, oye, mire. En mi época de joven no había, bueno, obvio, no habían semáforos, porque entonces no había necesidad de. Claro. Pasaban los autos cada 10 minutos.
2: Igual que ahora.
3: No, es verdad. Por un lado.
2: Sí.
3: Oye, Carlito, bueno, por un lado bonito. Era usted bonito,
2: dice con mucha nostalgia y también con un poco de recogimiento. Dice usted que éramos 11 compañeros de trabajo y solamente quedamos dos. Y dentro de hoy yo sé que hay un gran amigo que usted siempre lo recuerda con mucho cariño, con mucha nostalgia.
3: El Mundo Sepúlveda.
2: Y que el otro día lo estuvimos recordando aquí porque se cumplieron. Ya 12 años de su partida, el día 9 de septiembre, le hicimos un recordatorio acá.
3: Justamente, murió en septiembre.
2: Claro, y resulta que él era un gran amigo suyo.
3: Muy buen amigo. Fuimos compañeros de. Trabajamos en el seguro juntos.
2: Ya.
3: Estudiamos juntos en el Colegio El Salvador.
2: Mire.
3: Fuimos de la banda juntos del colegio.
2: Ya.
3: Banda de músico, no de
2: bandolero, no. No andaba nadie choreando ni.
3: Muy amigo mío, estuvimos trabajando en la feria de animales en San Fernando juntos.
2: Sí, pues, sí, me acuerdo de eso. Claro. Fue un golpe duro para usted la partida.
3: Muy amigo, yo lo siento todavía. Yo tengo una foto, fíjese, frente al lado del computador mío, a unos 2 metros de donde yo me siento.
2: Sí.

0: gran trío de armónicas.
1: Eso le iba a decir yo, porque le incursionó en la música también.
0: Pues. Incluso tuvieron en varias partes, creo que en televisión también tuvieron, ¿sí? en Santiago. ¿Sí? Yo lo acompañé muchas veces con el Morrongo Jiménez, el Castiglione, el Eugenio Castiglione, eran el trío Reno, muy buenos intérpretes oiga, de música clásica en armónica.
1: Yeah.
0: Y yo lo acompañaba siempre porque éramos muy amigos, entonces yo lo echaba mucho de menos, siempre lo recuerdo con mucho oiga, cariño.
1: Yo no sé si el otro día me arranqué con los tarros o no, pero el Hasta Lueguito era de Elfo, ¿o no? Fue algo
0: mire,
1: que él... Cuente la historia el oficial.
0: El de Hasta Lueguito, no sé si le va a importar a la gente
1: no,
0: eso.
1: No, pero sí es que...
0: Bueno, Hasta Lueguito. El tema Hasta Lueguito, para que la gente sepa, lo inventó el padre Miguel Bustamante.
1: Ah, ya.
0: Miguel, el padre Miguel Bustamante, cuando llegaba gente a hablar con él, damas principalmente, y el padre ya se aburría con ella... Porque tenía otras cosas que hacer.
1: ¿Ya?
0: Le decía, bueno, señoras, señoritas, pero sería hasta luego, pues. Como despidiendo.
1: Eso ponerle la corta,
0: pues. La corta, exactamente. Entonces, con él trabajaba otro gran amigo que fue Osvaldo Hernández, que también trabajó ¿ya? conmigo. Él fue el que tomó ese dicho de don Miguel Bustamante, hasta luego, cuando quería uno despedir. Ya no
1: ponerle,
0: gustaba,
1: ya está poniendo medio
0: ya,
1: fome.
0: Chao nomás. Chaito. Hasta luego. Entonces, ya. Ahí empezó
1: a usarse
0: el tema, y aquí hay muchos que lo usan, y un tema...
1: Pero el que les decía siempre eso a usted era don Sebo.
0: Hasta luego. Y hay muchos aquí tenemos. Miguel Díaz también.
1: Miguel Lato, sí, Miguel Díaz también. Bueno, Miguel también sintió muchísimo la partida de don Edmundo. Sí. Bueno, ustedes son un grupo bien afiatado.
0: Y fue muy triste, muy trágico el fin del mundo, ¿eh?
1: Sí,
0: el mundo Sepúlveda.
1: Lo que pasa es que
0: chocó un accidente automovilístico, sí. Y murieron los dos.
1: Sí.
0: Bueno, hay cosas que no se deben decir, pero fue muy trágico. Yo lo sentí mucho al mundo, porque era conmigo era muy generoso.
1: A él le gustaba mucho Frank Sinatra.
0: Generoso. Yo cuando hacía el programa y llegaba a verme el día domingo en la otra radio que estuve.
1: ¿Ya?
0: Me traía cualquier cosa, pan amasado, te traigo este...
1: Cariñoso.
0: Decir, cariñoso.
1: Ya. Entonces, oiga, le gustaba mucho Frank Sinatra.
0: Sí.
1: Stranger in the Night.
0: Los Platters.
1: Sí, los Platters.
0: Bueno, era de la edad mía. Mundo tenía como unos 3-4 años menor que yo, así que éramos casi de la misma... Bueno, a la gente a lo mejor no le interesa esto.
1: No, pero los que lo conocen, sí, los que lo recuerdan con cariño.
0: Sí, no, un gran amigo.
1: Yo
0: un gran
1: lo decía, yo converso compañero. Mucho con su hijo, con el Chepo, su hijo. Yeah. Se llama igual que él, Edmundo Sepúlveda. Y converso mucho y yo le digo, hay mucha gente que todavía lo recuerda con mucho cariño a...
0: Edmundo Jesús Sepúlveda Marambio.
1: Sí.
0: Muy buen amigo.
1: Qué bueno.
0: Así, pues,
1: ¿y fueron a las fondas con él alguna vez o no había nadie?
0: No me acuerdo, seguramente.
1: ¿Cómo andaría?
0: Seguramente. Yo, como estábamos tan curados que no me acuerdo.
1: Mire, usted acá. Por favor, Carlito, por Dios. Capaz que la gente crea.
0: Sí, oh. No van a creer que yo.
1: Que, claro, no, usted le pone. Oiga, no, el otro día. Yo recibí el mismo comentario de unas personas que fueron a la fonda acá y me lo dijeron. Puta, me dijeron, pero aquí no hay donde bailar, pues.
0: Claro, correcto.
1: Antes en la fonda uno entra y en toda la fonda hay una orquesta, ¿sí?
0: un conjunto folclórico
1: claro. Y la gente baila cueca.
0: Fíjese que yo vivo, digamos, de 3 cuadras de la fonda.
1: Ya.
0: De
1: la se acabó también. La fonda oficial, la claro, también.
0: Exactamente.
1: Que era un clásico.
0: Y de
1: antes.
0: Mi casa se escuchaban las cuecas, las tonadas.
1: En
0: la
1: esos música, años.
0: Ahora nada. Entonces. Por ir a sentarse a comer, oiga, que verse delante de todo, mejor almuerzo en mi casa con mi familia, pues,
1: claro que
0: y
1: sí.
0: Gasto menos.
1: Claro, y va más tranquilo.
0: Más tranquilo, no sé, es otro pensamiento que tienen ahora. De
1: la modernidad nos ha tirado para otro lado.
0: Otro lado,
1: nos ha tirado para el individualismo, antes era más de amigo, más de...
0: Así que...
1: Por bueno. Eso que a mí me gusta conversar con usted. No, de verdad, Carlito. Siempre me ha gustado. ¿Se acuerda cuando hicimos el programa ese de la música del recuerdo?
0: Ah, sí,
1: bueno,
0: claro.
1: ¿Cuándo lo vamos a hacer de nuevo? Bueno. Hablemos con el jefe, a ver si nos autoriza. ¿Qué crees tú, Robert, que nos dará permiso el jefe?
0: Hasta luego.
1: ¡Ya!
0: Eso que no.
1: Su hijo

0: Saludito, mira. Dale, dale retorno a él, dale retorno a él.
1: Ah, saludito.
0: Pero pudieron la cortar tiro, Carlito, no alcanzamos ni a redactar el contrato. No, pero para mí siempre es un agrado y recordar el San Vicente que yo no conocí, porque yo llegué aquí a San Vicente en el año 2000, ya, y sé que hay toda una historia muy linda, muy rica hacia atrás, ya.
1: Tío, yo le voy a contar, no sé si, bueno, me disculpan los estimados oyentes que están escuchándonos. El San Vicente era tan tranquilo, tan que usted podía andar a las 1 de la mañana sin que nadie tuviera miedo. Fíjese que un día yo estaba recién pololeando con mi esposa.
0: ¿Ya?
1: Y le pedí a mi padre que me prestara la bicicleta porque ella pagaba pensión allá cerca del colegio de los del colegio El Salvador.
0: ¿Ya?
1: Y para mí era lejos. Le pedí la bicicleta a mi padre. Ya, listo, toma, hijo. Pa, partí. De vuelta se me ocurrió pasar por el portalón.
0: Ya.
1: Encontré unos amigos. Oye, Carlos, ven para acá. Y vengo y dejo la bicicleta yo frente al portalón. Habían árboles en la plaza.
0: Ya.
1: Por el costado.
0: Por la orilla, sí, sí.
1: Por la orilla. Y dejé la bicicleta ahí porque ahí había unos carros. Vamos a tomarle una cuestión. Pedía porque en ese tiempo. Bueno, no había plata para comer. Cola porque éramos cabros estudiantes. O sea, no estudiantes, pero ya nos disponíamos.
0: Ya están mayorcitos.
1: Oiga, y bueno, dejé la bicicleta ahí en el árbol puesta. Tomamos, me voy para casa.
0: Ya.
1: Cuando en la mañana, a las 7 de la mañana, mi papá me dijo, oye, Carlos, y en la bicicleta.
0: ¡Ah! Oh, ¡ándate, cabrito! Como Don Cubo cuando
1: me acordé que. Claro, como no está acostumbrado a andar en bicicleta, yo.
0: De verdad que yo andaba en bicicleta.
1: Oiga, y la fui a buscar y estaba ahí la bicicleta. A las 7 de la mañana estaba ahí.
0: Mucha gente
1: toda la noche eso. La bicicleta ahí.
0: Mucha gente me ha contado eso, que antes te dejaba las cosas y estaban donde mismo.
1: Donde mismo, claro. No,
0: déjela ahora, po.
1: Usted mira para atrás y ya le.
0: Déjela ahora, po. Bueno, como le digo, todo ha cambiado para peor. Hay que decirlo, o sea, hemos traído modernidad, hemos tenido crecimiento acá en San Vicente.
1: Exactamente.
0: Pero se han perdido cosas muy ricas, cosas muy valiosas.
1: Otra cosa, tío George, disculpe que lo interrumpa.
0: Dele.
1: El día domingo me acuerdo, yo le estoy hablando, años 60, por ahí.
0: Miren, están haciendo este proceso.
1: El día domingo en la plaza se llenaba de gente.
0: Sí, pues sí, me contaron.
1: Lleno de gente dando vueltas y la banda municipal tocando temas.
0: El día domingo, la retreta.
1: Cha, cha, cha, mambo y música que estaba de moda en ese momento.
0: Claro, claro.
1: Pero lleno de gente, si no se podía andar, oiga.
0: Mire.
1: Uno estaba un día domingo en la plaza, nadie.
0: Sí, no, sí, verdad. Bueno, ahora este último tiempo ha tenido
1: un poquito pero, más de vida,
0: pero comparado con lo que usted me cuenta,
1: era todos los domingos.
0: Oiga, Carlito, y lo
1: otro. Oye, lleno de gente.
0: ¿Usted alcanzó a ir al cine cuando se dan las películas?
1: Pero no, yo iba a galería porque.
0: Sí, no da el presupuesto.
1: Mi papá me pasaba plata para ir a platea, pero yo me iba a galería para ahorrar plata, para comprar.
0: Claro, para tener para otras cositas. Pues,
1: exacto.
0: Sí. Yeah.
1: Así que.
0: Oiga, ¿y cuál es la película que más recuerda?
1: No, mire, habían películas de Roy Roger.
0: Ya, Roy Roger, sí, me acuerdo. Mi papá.
1: El Imperio Submarino.
0: ¡Éjale!
1: Esas películas más viejas que la Cocoa.
0: Ya, alcanzaba a ver películas de Jorge Negrete.
1: Claro, eso. Los jueves daban películas en el teatro. Mexicanas.
0: Las mexicanas. Pedro Infante. Jorge Negrete.
1: Todo eso. De...
0: ¿Sabes por qué yo le hablo harto de eso? Porque yo tenía mucha cercanía con mi padre, más que mi hermano, porque yo era el menor. Y él me hablaba mucho de esas películas.
1: Claro.
0: Hablaba mucho.
1: Pero se llenaba el teatro de
0: las
1: gente.
0: Las películas de Cantinflas, las primeras en blanco y negro.
1: Cantinflas, exactamente. Oye, lleno la galería. Bueno, nosotros íbamos a la galería. ¿Sabes por qué íbamos a la galería? A comer maravilla.
0: ¡Ah! ¡Qué maravilla, ¿no?
1: Oiga, ¿sabes? El girasol ese que
0: sí,
1: se
0: sí,
1: come.
0: Sí, sí, sí, sí.
1: Nos llenábamos los bolsillos y íbamos a galería, oiga, porque a platea no se podía comer, porque los retados lo echaban al tiro. Porque
0: al tiro para afuera.
1: Claro, sí, nos íbamos a la galería, oiga.
0: Ahí que, pasaban piola.
1: Sí, lleno. Oiga. Fíjese que antes venían artistas San Vicente, artistas internacionales.
0: Sí.
1: Yo vine, vi a los indios Tabayara que vinieron a San
0: Acá,
1: Vicente.
0: Acá sí, pues.
1: A Miguel Aceves Mejía.
0: Mire.
1: Sí, estuvo aquí en San Vicente.
0: Ahí venían acá al teatro.
1: Al teatro municipal.
0: Ah, buena.
1: No, un hermano, no... Raucho Moreno, vino también, me acuerdo. Sí, Alex, Alex
0: Chon Moreno, vocalista del trío Los Panchos.
1: Exactamente. En su momento, ¿sí? Cuando llegó a Chile el año 56, ¿sí? Raucho Moreno llegó con Los Peregrinos Bolivianos y grabó Cuando los Tú Peregrinos. Me Quieras, Sabrás Que Te Quiero.
0: Mire, yo un día le voy a traer, me voy a pegar una cachiporrea Robert, de esas que me gustan a mí. Un día le voy a traer un álbum familiar en donde mi papá, ¿usted sabe que mi papá era cantante?
1: Sí, sí.
0: Ya, sale con los indios Tabayara, sí. Fotos con ellos, con el tío Los Panchos y con Raúl Chau Moreno. Mire, sí, oye, cuando actuaban juntos en el Rosedal. Mi papá actuó
1: sí, en el Rosedal,
0: en el Parque Rosedal.
1: Ya no existe,
0: no sé. No, ya no, ya pues estaba, oye, en la Gran Avenida antes.
1: Yo tuve la suerte de conversar con uno de los indios Tabayara aquí en San Vicente.
0: Que era un tiro.
1: Se alojaban ahí frente a la plaza en el Hotel Social, Club Social. Frente a la plaza, donde sí, está, sí, frente a donde está la estatua, o sea, el mastodonte, ¿cómo se llama?
0: Sí, sí,
1: allá
0: sí.
1: Frente.
0: Sí.
1: Ese era, donde están los edificios
0: públicos. Los edificios públicos.
1: Ese era el Club Social, ahí llegaban los indios Tabayara. Todos los artistas llegaban ahí.
0: Mire,
1: Así que era bonito, ya éramos. Entonces, actué cuántas veces yo aquí en el Teatro Municipal.
0: Oiga, ¿usted fue al Canal 13?
1: Canal 13, 2. Canal 7 y Canal 13.
0: ¿Fue con su grupo, cómo se llama? ¿No?
1: El cuarteto, cuarteto Melodía, fuimos actor a Canal 13.
0: Yo también tenía un cuarteto, se llamaba Los Cuatro Diferentes.
1: Tú cantabas.
0: Cada hueón cantaba lo que quería. Y tocaba lo que quería. No, pues yo supe que usted fue a la tele ahí.
1: Sí,
0: ¿no?
1: El año 70 y...
0: Fueron asados gigantes, ¿no?
1: Fue a un programa que se llamaba La Gran Oportunidad.
0: Ah, sí, pues sí, me acuerdo. Sí,
1: nos
0: sí.
1: presentó Don Francisco, sí, me acuerdo. Sí, sí. Y después en Canal 3, en Canal 7 me presentó, yo fui a cantar el doble Raucho Moreno, mire.
0: Tómenlo.
1: En Canal 7 me presentó Maluenda.
0: Enrique Maluenda, ya.
1: Nunca se me olvida.
0: Sí, oiga, y ahí anduvo el Guacho también, pues.
1: ¿Quién?
0: El Guacho,
1: ¿cómo se llama? Yo llevé al Kiko Catalán.
0: Al Kiko Catalán.
1: Sí, yo lo llevé en el conjunto mío. Junto con el Yayo Pablaza, que hace poco falleció.
0: Sí, falleció hace poco.
1: Don Miguel Yayo. Catán, que también falleció. Sí. Mire, ahí.
0: El Robert el otro día se acordó de Don Yayo. ¿Te acordás, Robert? Que...
2: Sí, yo lo conocí en otra faceta, claro.
0: Claro, el cual lo tenía su librería, ¿cómo se llamaba? La
2: Papelucho.
1: Papelucho, sí, tiene razón.
0: Sí, pues, sí, oiga,
2: mire, ¿cuántas veces me salvó?
0: Lo salvó todas estas veces usted. Sí.
1: Así que lo pasamos
0: lindo
1: bien,
0: recuerdo.
1: Yo no me puedo quejar.
0: Oye, instalamos esta sección de los recuerdos con Carlito acá en el matinal. Ya tiene harta historia, a mí me gusta Zunia. Conversar de esto. Como le digo yo, usted me cuenta la parte que yo no alcancé a conocer. Ya, porque yo llegué en el 2000 acá, hace 26 años ya. Pero yo converso con mucha gente, con mi familia incluso que era de acá. Y me cuentan de lo lindo que era todo esto tiempo atrás. Años 60,
1: oiga,
0: 70.
1: Oiga, yo mire, más atrás, mucho más atrás.
0: Ya.
1: Aquí no había piscina, me acuerdo.
0: Ya.
1: La gente se iba a bañar todos los domingos a Acapulco, que se llama un balneario en el río, de Riesco abajo.
0: Ah, por donde están las canchas del resto del mundo, por ahí.
1: Al lago, por ahí.
0: Sí, sí,
1: había
0: sí.
1: Riesco
2: arriba.
0: En Riesco arriba,
1: Riesco
0: sí,
1: arriba. Sí, perdón, Riesco arriba.
0: Sí.
1: Oye, y se llenaba de gente y tocaba música y bailaba. Sí,
0: un balneario popular.
1: Un balneario, Acapulco se llamaba.
0: Claro.
1: Y hoy el día domingo, muchas, 50, 100 personas ahí comiendo, qué sé yo, tomando, por supuesto, y lanchas habían.
0: Sí. Ah, mira, sí,
1: como... El río era alto.
0: Navegable.
1: Navegable, con lanchas.
0: Pues, ¿y alguna vez se tiró un piquero de alguna de las lanchas?
1: Muchas veces.
0: Y salía sin traje de baño.
1: Sí, porque era prestado el traje de baño.
0: Claro, eso le digo. Oiga, y lo otro que se perdió de a poco, se ha ido perdiendo y extinguiendo, el paseo al cerro.
1: Ah, te vi.
0: Después de las fiestas patrias.
1: Son el 20.
0: ¿Te diste cuenta, Roberto?
1: El 20.
0: Que ya prácticamente...
2: Claro, puntualmente el 20 de julio.
0: Casi no se habla, es que casi ya no se habla
1: del paseo. Yo me acuerdo, tío, yo el día 20... Se llenaban
0: toda la cerro, puntilla.
1: La puntilla, porque no había dónde ponerse.
0: Sí, pues sí, me contaba la gente a mí por eso.
1: De eso. Yeah. Y si usted tenía que irse tempranito para poder tomar un lugar, qué sé yo, de unos 3 por 4 metros para poder instalar su parrillita,
0: poner las cositas ahí.
1: Poner una carpita para el sol.
0: Bonito.
1: No, sí. Oiga, era precioso. Oye, claro que sí. de vuelta, todos venían de un lado para otro.
0: Bueno, pero es por el viento.
1: Así, ah,
0: porque claro, mucho viento. El viento, yo creo. Es que, además, el agotamiento, el cansancio, sí, las piernas se doblaban.
1: Yo no sé, que yo creo que debe haber sido eso.
0: Sí, yo también pienso lo mismo.
1: Era bonito eso, el paseo del cerro. El paseo, había otro paseo el primer día, el primer domingo de septiembre en la muralla.
0: Cerro la muralla, también, sí, sí, también
1: era, ahí, claro, que ese era más religioso, ¿eh?
0: Sí, sí, eso es verdad.
1: Era bonito. Habían, me acuerdo, habían en el Niche, había un balneario que lo tenían los Uribe.
0: ¿Ya?
1: Como los naranjos se llamaba. ¿Ya? Los naranjos.
0: El Roberto conoce los naranjos, pero por otro lado, otra cuestión que hay por acá. Oye. Venden mote con huesillo.
1: Hasta lo mismo. En el Niche, había al lado del río, había un balneario lindo, grande, me acuerdo, una pista inmensa.
0: ¿Sabe que usted está hablando? Y yo me puedo imaginar que haya gente de esos años
1: 55,
0: que se debe estar acordando de todas las cosas que usted dice y todo, y eso es lo bonito.
1: Claro,
0: Carlito, invitemos a la gente para los días domingos. Usted parte a las 8 de la mañana. Todos los domingos.
1: Sí,
0: con los boleros, tango.
1: Un poquito temprano, pero no importa. De la cama
0: acostadito.
1: Acostadito, exactamente.
0: De la radio ahí acostadito.
1: Oye, bueno, yo en el programa mío de bolero, yo tengo mis años,
0: ¿sí?
1: Es obvio que mis intérpretes favoritos eran antiguos, los intérpretes boleristas antiguos: Leo Marini, Gregorio Barrio,
0: Genaro
1: Salen, Carlos Zúñiga. Entonces, yo siempre trato de... Tiene que haber alguna persona de mi edad, un poquito menos quizás,
0: ¿sí?,
1: que se recuerda de esos temas.
0: Hay muchos.
1: Entonces,
0: he conversado con muchos. Yo le he dicho que uno de sus fans que yo tengo reconocido es don Sergio Pino.
1: Sergio Pino.
0: De Bicicletería Dindón, con su señora.
1: Ah, ya.
0: Lo escuchan todos los domingos.
1: Oye, y hay gente que le gustan esos
0: temas. La Martita.
1: Hubo cantantes muy buenos chilenos. Sí. Luis de Castro, yo siempre nombro a Luis de Castro. A Arturo Millán.
0: Arturo Millán, yo lo conocí.
1: Luis de Castro, o que se llama Enrique Valladares.
0: Sí.
1: Un montón de cantantes que eran cantantes, de verdad. Ahora no, sí, porque ahora porque es bonito, encachado el cabro, lo hacen cantar y grabar discos. Antes se cantaba, se grababa un disco porque tenía buena voz un cantante.
0: Sí. Antes y no cantaban con el micrófono dentro de la boca.
1: Claro, ahora el gallo que tenía que cantar bien.
0: Sí.
1: Entonces, yo trato de
0: rescatar
1: todo. Tuve la suerte de... Mi padre le gustaba mucho la música.
0: Ya.
1: Y compraba muchos discos. Voy a decir, ¿de dónde? Astraín, porque era la única casa que vendía, claro, ya no existe eso. ¿Ya? Así que, y los discos 78, esos de cera que se quebraban.
0: Está bien rápido.
1: 78 revoluciones.
0: Claro. Sí.
1: Y seguían juntando en la casa, pues, y mis hermanas, que les gustaba también cantar, que también cantaron en el teatro. Se juntaban los discos, hasta que yo empecé a hacer radio hace ya más como 40 años atrás, 30 y tantos años.
0: Sí.
1: Y tenía los discos y los pasé a... ¿Cómo se llama?
0: Cassette.
1: A cassette. Después otro a minidisc. Entonces empecé a recolectar música.
0: Usted hoy día tiene un arsenal de música.
1: Tengo temas que... Hay temas hoy ya viejitos, porque hasta la barba... Que está con barba.
0: ¿Cuánto se llama usted? Lo ha afeitado como 10 veces ya. Carlito, lo voy a dejar invitado otro día. Ya estamos con la pausa.
1: Ya, vamos.
0: Es muy agradable conversar con usted. Vamos a ir cada vez que venga para acá. Nosotros nos vamos a hacer los recuerdos lindos de San Vicente de Tabatagua.
1: Las nostalgias musicales.
0: Claro, y hoy día recordamos a don Edmundo
1: Sepúlveda.
0: Don Sepu. Gran amigo suyo, bueno, y que
1: ojalá que lo esté escuchando.
0: Me imagino la de carretes que deben haber tenido el parcito.
1: No, pero el mundo no era tan, ¿cómo le explicara? Era más callado, era más tranquilo, pero igual se descarrilaba de vez en cuando.
0: Usted lo lleva por
1: el camino.
0: Gracias, Carlito.
1: Ya, tío, George, que estén bien.
0: Vamos,
1: adiós, amigo.
0: Pero agradable esta conversación con don Carlos Zúñiga Aranea, el hombre del recuerdo acá en la radio.
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0: 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Estamos de vuelta. Seguimos al ritmo de la mañana.

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1: Dos y media en punto, último bloque Al Ritmo de la Mañana en vivo y en directo por la 98.7 Ritmo FM, 22 de septiembre el día de hoy.
2: Sí, oiga Roberto.
1: ¿Sí?
2: ¿Por qué no me invita a Brasil?
1: ¿Por qué no le invito a Brasil?
2: Sí.
1: Ya le voy a pedir un anticipo al jefe, pedirle unos días también. Es que pensaba de nuevo pedirle en enero, pero ya que el viaje es en octubre.
2: Sí, en octubre.
1: En octubre. ¿Enero? Bueno, febrero. En diciembre voy a saber.
2: Ya. Ánimo chiquillo.
1: Ánimo chiquillo.
2: Sí. Oiga, recuerde que Turismo no tiene viaje para...
1: Brasil.
2: El 20 al 25 de octubre, si no me equivoco.
1: Sí, señor. Voy para allá.
2: ¿Para dónde?
1: No, al aviso.
2: Todavía no.
1: Pues no, sí. al avisaje.
2: No se me adelante tanto.
1: No, tranquilidad.
2: Falta todavía como un mes.
1: Tranquilidad.
2: Oh. Pero hay que hacer las reservas con tiempo.
1: ¿Quién está preparando almuerzo?
2: ¿Por qué le salió un olorcito rico?
1: A comida.
2: Oh.
1: No está calentando. Los chiquillos no están calentando algo en la cocina, ¿no?
2: Inviten. No hay nadie en la cocina. Creo.
1: Ya. A lo mejor son los chiquillos de al frente.
2: Rico de ahí del 5 comentarios.
1: Del 5 comentarios, saludos a los chiquillos.
2: Se acerca la hora de almuerzo ya.
1: Sí,
2: rico, deben tener todo listito.
1: Todo listito.
2: Menú de hoy.
1: ¿Qué nos digan?
2: Sin comentarios.
1: 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Ya, volvamos a Turismo Enot.
2: Sí.
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2: Sí, a mí me gustaría que mandaran la excursión, pero con esas guías brasileñas que aparecen en la tele. 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
1: Yo creo que van a ver. Claro, ahí para que tome.
2: ¿Por dónde se puede ir?
1: Para que tome caipirinha con hartas cachazas y todo.
2: Me dio tanta sed, señorita.
1: Claro.
2: Tengo terrible sed.
1: Sí, le hagan un...
2: Y ahí si nos perdimos de nuevo.
1: Le hagan samba y...
2: ¿Cómo y canuta.
1: Samba, caramba y wifa.
2: Sí. Así que este viaje es imperdible y Turismo Enot lo lleva, pero a un precio increíble. Como diría el cabro que está enfermo en la guatita, económico.
1: Económico. 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
1: 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Algo nos llegó aquí. A ver.
2: A ver.
1: No pasó por el filtro.
2: No importa, dale.
3: De hacerte perdido no es nada nuevo, pues viejito. Pasáis perdido. Tu vida entera has pasado perdido.
2: Pero por favor.
3: Tu vida entera es una perdición.
2: No me lo digas que me duele.
4: Hasta luego, guito.
2: Hasta luego, guito. Exactamente. Ay, ay, ay.
1: Así que ahí con Turismo Enot.
2: Ten cuidado con enamorarte de nuevo en la vejez.
1: ¿Ya qué pasó con
2: los eso? Peligros de enamorarse después de los 60 años?
1: Ah.
2: Que casi nadie te cuenta.
1: No me digas.
2: Ay, ¿cuáles serán?
1: Véalo. ¿Qué está leyendo, tío George?
2: Ah, pero yo puedo escribir un libro más extenso que este. No.
1: Y las bro, aquí aparecen. De tío George.
2: Claro, aquí aparecen todas estas cuestiones ahí. La encrucijada de por qué. Siempre un hombre mayor se busca una mujer menor. ¿Y por qué la mujer menor le gusta el hombre mayor? Algunos hablan de la billetera, otros hablan... En fin, tantas cosas, ¿no? ¿Eh? Dice, enamorarse después de los 60 años puede ser una de las experiencias más bonitas de la vida. A esa edad, muchas personas ya saben lo que quieren, conocen sus límites y han aprendido de relaciones anteriores. Ah, no sé nada, yo no me acuerdo.
1: ¿No?
2: No, yo era chico. Yo era chico. Sí, oiga, ¿sabe? A propósito de, estaba leyendo de recuerdos, ¿no?
1: Sí.
2: ¿Usted alguna vez escuchó hablar del profesor Valero?
1: ¿Profesor Valero? No, sí. No lo conozco.
2: Bueno, era un señor muy famoso. Allá por los 80.
1: ¿Ya?
2: 70, en realidad, 70 y él salía en los programas de Canal 3, en los programas de televisión, dando clases de baile.
1: Ah, ya.
2: Sí, falleció.
1: Ah, chuta.
2: Falleció. Ella igual tenía sus añitos ya.
1: ¿Era contemporáneo de pronto con Paco Mairena y con todo eso?
2: Claro, claro, ya. Claro. Paco Mairena era coreógrafo, sí.
1: Ya.
2: Ya tenía su grupo de baile y todo. Pero este señor era como el de la academia de las clases de baile.
1: Ah, ya.
2: ¿Cierto? Y él iba hacia su exhibición. Era un excelente y extraordinario bailarín. Y bueno, hoy día la noticia muy temprano remece los titulares, ¿no es cierto? En donde indican que lamentablemente
1: ha fallecido.
2: ¿Ya? También hablan de una periodista. Yo hoy día en las mañanas yo empiezo a leer y me encuentro con puras tragedias nomás. Sí, no, de verdad. Y están desapareciendo ya las personas que formaron lo que hablábamos con Carlitos recién, pues ya, que cómo te vas dando cuenta de que se va estrechando tu círculo de amigos, las personas que tú en algún momento admiraste, las viste en televisión. Imagínate, Carlitos nos confesó 85 años ya. Y ahora Carlitos
1: va a cumplir.
2: Se ve paradito.
1: Sí, pues.
2: Yo quisiera llegar a los 85, digo. Me dejó la receta ahí, pero.
1: No se puede decir al aire.
2: No, la voy a guardar piola yo.
1: No, guarda la piola.
2: Sí, piolita. Así que no. De verdad que está partiendo. También murió uno integrante de los Bric-a-Brac.
1: Ya.
2: Que fue un grupo de allá de los 60 que era muy, muy famoso. Ya. No sé si puede buscar ahí Bric-a-Brac. Con B alta, o Alma Joven también, que es una de sus canciones, pero era un grupo emblemático y uno de sus integrantes, de este grupo también muy famoso por allá por los 70, falleció hoy día también. Así que estamos de mala noticia en mala noticia. ¿Ya? La verdad que. De repente a uno le da como lata, así cosas, tienen que estar dando esta información, pero que tampoco podemos dejar que estas personas partan sin pena ni gloria, como se dice, ¿no? hay que recordarlo y por lo menos rendirle su homenaje. Oye, esto era en los 70, era un tiro este grupo, ¿eh?
1: Los Brick a Brack.
2: Sí, señor.
1: Dentro del catálogo de música de esa época no los tenía en mi radar, la verdad.
2: ¿No, de verdad? ¿La verdad que no?
1: No.
2: Bueno, pero estoy seguro que la tía María sí.
1: Tal vez.
2: El tío Cuco también.
1: A ver, quiero...
2: dale volumen, dale volumen.
1: Ya, quiero saber más de ellos. ¿Chilenos o no?
2: Chilenos, pues chilenos.
1: Los Brick a Brack. Bueno, sí. Por la creatividad también del nombre.
2: Sí.
1: Los Brick a Brack.
2: Ahí estuvo el famoso Chinurquí. Chinurquí. Estuvo el papá de Jorge Zabaleta.
1: Ah, don...
2: ¿Lo escuchas esa voz de fondo? Mira esa, arriba.
1: ¿Don Antonio?
2: Ese es Antonio Zabaleta.
1: ¿Ya él sí?
2: Sí, ya pues. Él era integrante de los Brick a Brack. ¿Ya? ¿Y? Era muy bueno. Paz Undurraga, una voz femenina tremenda, extraordinaria. ¿Ya? Mire.
1: ¿Encontró su biografía en Wikipedia?
2: Sí, pues sí, tiene que estar, pues.
1: Los Brick a Brack. A ver, perdón, voy a ver.
2: Brick
1: voy
2: a
1: de
2: Brack.
1: Nuevo. Los Brick a Brack.
2: Sí.
1: Fue un supergrupo chileno de pop rock formado en 1966.
2: Sí, porque los 70 eran tremendos.
1: Y que logró una significativa popularidad durante la segunda mitad de los años 60, hasta su posterior disolución en 1971.
2: Exactamente.
1: Formada en 1966, Brick a Brack estuvo compuesta desde sus inicios por experimentados cantantes y músicos.
2: Sí.
1: Con exitosas carreras musicales en anteriores conjuntos musicales.
2: Claro.
1: Antes usaba mucho el término conjunto musical.
2: Sí.
1: Me he dado cuenta.
2: Sí.
1: Carlos Alfonso Lastarra y Horacio Pérez.
2: Él fue el que falleció.
1: Sí.
2: Carlos Alfonso
1: Lastarra. Sí. Eran ex integrantes de la banda Los Satélites.
2: Sí.
1: Fueron los miembros originales y fundadores de la banda. Antonio Zabaleta era ex integrante de la banda Los Red Juniors. Ahí sí. Los ubico más.
2: Sí.
1: Paz Undurraga era ex integrante de la banda Las Cuatro Brujas.
2: Sí, señor.
1: Y Luis Urquidi.
2: El Chino Urquidi.
1: Era ex integrante y fundador de la banda neofolclórica Los Cuatro Cuartos.
2: Sí, señor.
1: Luis Urquidi y Paz Undurraga estaban casados desde 1965.
2: Así es.
1: Según esto.
2: Sí.
1: En un principio, la banda orientó las letras de sus canciones hacia la reflexión acerca de los cambios sociales que acontecían en aquella época, siendo un claro ejemplo su primer álbum liberado, Los Brick a Brack. En este álbum destacan sencillos como Sácale las balas a tu fusil.
2: ¿Sí?
1: Y Alma Joven.
2: Sí, es el que. Alma Joven, el que estaba escuchando. Pero hay un tema que era el Te Prometo Cambiar.
1: A ver.
2: Si lo busca ahí.
1: Para tenerle fue, y continuar con la.
2: Fue su grande hit. Ya, dale nomás.
1: A ver, pero. Deje, lo estoy colocando el vinilo. ¿Ah?
2: Sí,
1: ahí está.
2: Eso, dale vuelta nomás a la cuestión.
1: Ahí está,
2: ve. Súbale, porque hay mucha gente que.
1: Ah, esta sí la he escuchado.
2: Ve.
1: Ya,
2: arriba.
1: Esta sí la conozco. Esta sí la conozco. Mi mamá me hacía escuchar un programa los domingos, no voy a decir qué radio,
2: ¿sí?
1: Que no era esta,
2: ¿sí?
1: Donde tocaban esta música.
2: Vamos.
1: En un principio, la banda orientó las letras de sus canciones hacia la reflexión acerca de los cambios sociales que acontecían. Ya, esa parte ya la leí.
2: Sí.
1: Sácale las balas a tu fusil, el primero con lenchas antibelicista original del dúo argentino Bárbara y Dick.
2: Bárbara y Dick, sí.
1: También destaca el sencillo Nunca Jamás, que determinó la participación de la banda en el Festival de Viña del Mar en 1968 y 1969.
2: Sí.
1: Ese mismo año, la banda consolidó su popularidad en el territorio chileno mediante la realización de una gira nacional y que daría paso a una posterior gira promocional en Perú y Puerto Rico. Para finalizar el año 1968, la banda libera su segundo álbum, titulado Nuestro Show. Al año siguiente, tras la partida del guitarrista Miguel Zabaleta a Canadá, este es reemplazado por Leslie Murray, proveniente de la banda Almandina. Por su parte, Carlos Alfonso Lastarra también se decide retirar de la banda, siendo reemplazado por Julio Urbina. Con esta nueva formación, la banda graba sus últimos sencillos, El Sol Me Quema Las Manos y Por Tu Camino. La banda se separa en 1971, producto de la politización de la banda.
2: Así es.
1: Y la separación matrimonial entre Luis Urquidi y Paz Undurraga.
2: Bueno, ahí hubo tomado un tema porque, bueno, en esa época había polarización política.
1: Mucha.
2: Y había unos señores que eran marcadamente de la derecha y los otros hacia la izquierda. Entonces, obvio que eso
1: produjo conflicto, mi
2: claro. ¿Ya? Así que, bueno, la política siempre ahí dando la nota alta. Pero de que esta era, fue una tremenda agrupación musical, lo fue. Así que este señor Lastarria, Carlos Alfonso se llama.
1: Sí.
2: Es el precisamente el que partió. ¿Ya? Que nos dejó. Chinurquidi también hace muchos años, y hay una historia bien, bien triste respecto de su muerte también, que la comentaremos en otra ocasión, porque le vamos a decir a Carlitos Zúñiga que nos dé algunos atisbos de todo eso, ¿eh? Él maneja muy bien todo el tema, ¿ya? Él es miembro y fue miembro fundador de los Brica Brac.
1: Los Brica Brac.
2: Así es, pues, ¿qué hora es ya?
1: 12.43. ¿Escuchamos los Brica Brac?
2: Eso, póngase un par ya, de canciones.
1: Te prometo cambiar. Bueno, dos, nos vamos a ir con dos de los Brica Brac.
2: Y nunca jamás.
1: Pues, y nunca, claro.
2: Son las dos más, bueno,
1: ya. Te prometo cambiar y nunca jamás. Esas van a sonar ahora en Al Ritmo de la Mañana.

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1: Solo ya. 6 años le bastaron para obtener una gran popularidad.
2: Me llama la atención igual el nombre, porque es Brick a Brack.
1: Sí, son cachivaches, artículos viejos, según un francés, ¿no?
2: Ah, ya.
1: Sí, sí. Se caracterizaba por tener muy buenos músicos y dos grandes voces. La voz femenina, Paz Undurraga, integrante de Las Cuatro Brujas, muy famosa también por la época, y de don Antonio Zabaleta, padre de Jorge Zabaleta, actor, ¿ya? Y que eran tremendas voces, y de verdad que ese fue un grupazo, un,

0: Ayer ya se está dando su obituario, ¿no es cierto? Y todo porque se está despidiendo de este mundo. Así que de esa forma comenzamos a ponerle ya punto final a nuestra jornada de hoy, en donde saludamos a todos los Mauricios.
1: Así es.
0: A los Mauri.
1: Los Mauri.
0: No al Nelson Mauri, sino que al otro.
1: No.
0: Lo mandó, no, no, saludos, no. Le manda Alan a ese ya.
1: Nel.
0: Oye, ¿alguien ha visto al señor Moyano?
1: No sé qué es de Moyano.
0: Moyano desapareció del mapa, weón.
1: Moyano, fue extraño que Moyano no estuviera acá las pasadas fiestas.
0: Sí, sí. Bueno, nadie lo echó de menos, pero sí fue.
1: Igual yo le daría esperanzas para Navidad y Año Nuevo. Sí. De igual va a estar aquí.
0: Sí, lo vamos a resucitar, ¿eh?
1: Claro.
0: Lo vamos a resucitar.
1: A patarla, pero lo
0: ya,
1: vamos
0: pero a resucitar. Lo vamos a resucitar, sí, no se preocupen. Ya, así es que, Roberto, muchas gracias por estar compartiendo esta mañana.
1: Gracias a ustedes.
0: Y les vamos a dejar invitados para que luego de la pausa escuchemos la música del recuerdo.
2: Los talleros y siempre.
0: Claro, y a las 4 vuelve.
1: Muchachón,
0: el Mozalbete.
1: Mozalbete con el Yadale. Sí. No les aseguro los Brick a Brack, sino otras cosas.
0: No, este tira otras cosas peores.
1: Peores,
0: este
1: peores.
0: Tira a Bad Bunny.
1: No, Bad Bunny lo estoy evitando desde que Gerencia me dijo: no pongáis a Sequía canta
0: no,
1: así.
0: No pongáis a Bad Bunny, porque va no. A Bad Bunny.
1: El ni el día
0: Bunny.
1: Sábado me estoy arriesgando a poner
0: Bad
1: a Bad Bunny.
0: No, mejor ponerte a Santa Feria, a La Habana, a Fe. Claro. Y también a los. ¿Cómo se llaman los otros?
1: Me es capaz de aguantar artistas comunistoides, pero no a Bad Bunny.
0: Sí, claro, eso sí. Oye, no, mientras tú pongas a uno de mis favoritos, Jepe, estamos en los. No, y luego te empieza a escribir el otro y te pide Ataque 77.
1: Mientras salen las más rockeras de Ataque 77.
0: Eso sí, pues esas son las buenas. Ya nos vamos. Gracias, gracias a todos. Sigan en la sintonía de Radio Ritmo 98.7.
1: Nos vemos, Toto.
0: La número uno del Valle.
3: No te cambies. Una pausa y ya volvemos.
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2: Ya que estoy. 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

0: 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Ahora, nuestra consejera regional, Rosa Saconi Quirós, informa.
1: Fueron aprobados 806 millones para fertilización racional del maíz, con un incentivo de 400 mil pesos por hectárea y un máximo de 5 hectáreas para más o menos 500 agricultores. De verdad, esto es algo, pero no soluciona el problema. Hoy necesitamos ir más allá que seguir entregando recursos cada temporada para enfrentar urgencias. Los maiceros necesitan una mirada de Estado, un cambio de estrategia. Hay que abordar los costos de producción, pero también el precio que reciben por su cosecha, la comercialización, la concentración de los compradores y la rentabilidad del cultivo. Estos 806 millones son un respaldo necesario, sí, cierto, pero no pueden convertirse en una dádiva permanente ni en la única respuesta del Estado. Se necesita un plan a mediano y largo plazo que fortalezca la producción nacional, mejore el poder de negociación de los agricultores, garantice mercados justos y permita que los maiceros produzcan, vendan y vivan dignamente de su trabajo. Y en esto deberán estar trabajando con urgencia y la responsabilidad necesaria nuestros legisladores.

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4: En Ritmo FM te indicamos la hora.
5: Exactamente las 2 de la tarde.
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0: 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En Ritmo FM te indicamos la hora.
1: Exactamente las 3 de la tarde.
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0: 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En Ritmo FM te indicamos la hora.
2: Son exactamente las 4 de la tarde.
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4: Las 4 de la tarde en Punteli, señoras y señores, ¿cómo están? ¿Cómo les va? Gusto saludarles. Robert por acá, en vivo y en directo, hasta poquito antes de las 6. Les presentamos un nuevo capítulo del Yadale a través de la Ritmo 98.7, la de siempre, en este martes 22 de septiembre, queridos, queridas. ¿Cómo va ese martes? Todavía le cuesta arrancar las cosas, la jornada, la semana. Porque la verdad he visto a varios pegados todavía con el tema. Bueno, y entendible también. Todavía recordando anécdotas de fiestas patrias, recordando la cosa ahí festiva. algunos que han asomado la idea del 18 chico. Hubo una comuna donde les dijeron que no al 18 chico. A ver, con rapidito y cortito, Machalí parece que no le fue tan bien en la fonda. Y eso que querían hacerla hasta las 4 de la mañana, parece que así fue. No anduve para allá. Parece que los fonderos hablaron con la gente de allá y la gente de allá les dijo que no. Más detalles no lo sé. Así que por ahí dejo rebotando la idea de pronto si alguien quiere hacer 18 chicos. Si alguien lo quiere hacer por aquí. Por si alguien se quedó con las ganas, qué sé yo. A lo mejor no esté finde, pero viene en octubre, un fin de semana largo bien bonito. Digo yo, cuénteme al WhatsApp. ¿Cómo ha andado su día? ¿Me almorzó o no me almorzó? Al WhatsApp, más 569-7486-9148. Más 569-7486-9148. Las rarezas varias que siempre les contamos en este programa. Esas cosas locas que la harán pensar o la harán reír. Ojalá lo último. Y sobre todo, amenizado con qué, con la buena música al estilo Yadale, en Ritmo FM 98.7, la de siempre.

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1: Las 4 de la tarde con 11 minutos, señoras y señores. Este es el Ya Dale por la Ritmo 98.7, la de siempre. El WhatsApp a su entera disposición. Más 569-7486-9148. Más 569-7486-9148. En esta tarde de 22 de septiembre. Está como bochornada la cosa. Bueno, es que viene la primavera. A varios por ahí también les ha llegado la primavera. Ya les voy a contar. Por ahí alguien que está escribiendo. Hola, hola, Robert. Buenísima tarde. Saludos. Saludos, Carlitos Morales. Gran abrazo para usted. ¿Cómo va la jornada, Carlitos? ¿Cómo va la jornada a todos y todas? Oye, bueno, y si seguimos la tónica de hablar de lo que pasó en las fiestas, hubo uno que... Mira, digamos una cosa. Fiestas patrias, así como otras fiestas durante el año, pero sobre todo en fiestas patrias, tiene ese componente de que algunos viven la locura, como que no están ni ahí con nada, se lanzan a la vida y se van con el típico discurso de por la patria. Todo por Chile. Discurso que por ahí sobresale a fin de año con el año nuevo, ¿ah? Para que estén preparados. Bueno, no es que queramos farandulear, más que las personas quiero ir al hecho. Quiero ir a la situación, ¿ah? ¿Por qué? Nos vamos a farandulear un poquito porque dicen por ahí que hubo un parcito farandulero, en realidad yo ubico más a uno que al otro, que le habría sido infiel a la polola. Mira, se filtró por ahí que Nano Calderón... ¿Quién caramba es Nano Calderón, dirá usted? El hijo de la Raquel Argandoña con su ex esposo Hernán Calderón, abogado. Habría dado por finalizada su relación amorosa. ¿Qué caramba pasó? Fíjense que él ya había terminado hace poco otra relación con una modelo, Rebeca Naranjo. ¿Modelo? No tengo que... Bueno. Después que terminó esa otra relación, el tipo se le vio por ahí con hartas niñas, disfrutando la vida, qué sé yo. Pero todo ese disfrutar se le terminó a mitad de año cuando inició una relación más formal con Erika Roballó, influencer colombiana que habría conquistado el corazón de este muchacho. Pero eso habría durado menos con Candy, 3 meses. Se destapó que habría llegado esto a su fin, así lo informaron algunos faranduleros. El 17 de junio comenzó este romance, pero llegó a su fin. 3 meses de pololeo y esto terminó. En esa misma línea detallaron que se fueron al Instagram, se fueron a las redes sociales en el fondo y para hacer la corta no se sigue ninguno al otro. Se borraron las fotos y todo eso. Por ahí ahondaron más en la situación. Supe que Nano le habría sido infiel a Erika y más encima fue como para las fondas. Este es el detalle clave. Tras ello, la colombiana, esta niña, al enterarse, habría decidido cortar todo de raíz y ponerle fin a la relación de 3 meses que sostenía con Nano Calderón. ¿Cuántos por ahí le habrán dicho, no, mi amor, si me voy a acostar temprano y ahí en la fonda andan? Ahí en la fonda se andan tomando terremotos. ¿Conoce usted alguno que se fue escondido a la fonda, no le avisó a la polola, a la señora, a la mujer? ¿Y lo sabieron igual? Jornada calurosa, me dicen acá, pero sí, hace calor por acá. Está como, insisto, está como abochornado. ¿Sabe usted de alguien que se fue escondido o escondida también, ah? ¿Eh? De alguien por ahí dijo, no, mi amor, si me acosté tempranito. 12 de la noche y ya estaba en casa. Winchas largas, andaba hasta las 4 de la mañana. O hasta las 3. Dándolo todo en alguna fonda. ¿Te fuiste o no escondido a la fonda? ¿Tuviste que tapar a alguien? ¿Supiste de alguien por ahí que la hizo así? Cuénteme a WhatsApp. Más 569-7486-9148. Más 569-7486-9148.

Oye, por acá me nombran a unos payasos. Se fue y hasta ahora está desaparecido. Querido amigo payasín, repórtate, por favor. Más allá de las bromas, queremos saber si estás bien. Si estás ahí.

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1: 4:25, seguimos en el Ya Dale por la 98.7, la de siempre, Ritmo FM. A ver, ¿qué pasó por acá? Ah, sí, me estaban mandando información de lo siguiente. Me estaban pidiendo, Robert, ¿puedes pasar esta información, por favor? Y tratándose de esto, claro que lo podemos hacer, señoras y señores. Se trata de un gran bingo gran a beneficio del Club Deportivo Alianza de Requegua para financiar el gasto de nuestro campo deportivo. Esto será este domingo 27 de septiembre en el Salón Parroquial Paradero número 4 de Requegua. Domingo 27 desde las 2 de la tarde. Valor del cartón, 1.000 pesos. Luquita, a ver... Entre los premios que veo acá, porque me mandaron una foto del cartón, tenemos una bicicleta, un horno eléctrico, 30 luquitas en efectivo, un plumón de dos plazas, una plancha. Por acá tenemos 70 luquitas de efectivo, una carga de gas de 15 kilos, una ponchera de 27 piezas, un hervidor, un buzo selección, ya, un arreglo floral, más luquitas en efectivo. Un corte de pelo varón, una olla depilatoria. Ah, esas ollas, muy bien. Una botella de vino. ¿A qué horas del bingo? Me dijeron a las 2, el domingo 27, en el Salón Parroquial de Requegua, paradero número 4. Valor del cartón, Luquita, 1.000 pesos. Ya lo sabe entonces. Ah, juegos a la carta, premio al cartón, premio a la puntualidad, rica cocinería y bar. Ya lo sabe, gran bingo gran. Este domingo 27 de septiembre, desde las 2 de la tarde, en el paradero número 4 de Requegua, Salón Parroquial, a beneficio del Club Deportivo Alianza de Requegua, señoras y señores. Así que el domingo a las 2. Salón Parroquial de Requegua, gran bingo gran. 4:27. Queridos, queridas, atención. Nos movemos desde Requegua hasta Japón. ¿Y por qué vamos a hablar de Japón? Fíjense ustedes que Japón tiene más de 100.000 personas que superan los 100 años. ¡Wow! Japón alcanzó por primera vez la cifra de 107.677 personas de 100 años o más. Según datos del Ministerio de Salud, Trabajo y Bienestar de aquel país, el número de centenarios aumentó por 56º año consecutivo y el 88% corresponde a mujeres, mientras que el país mantiene una de las esperanzas de vida más altas del mundo. Pero vivir tanto también tiene su lado B. El envejecimiento de la población aumenta la demanda de cuidados para adultos mayores mientras disminuye la fuerza laboral, todo en medio de una baja natalidad y una población que continúa reduciéndose. O sea, parece que acá en Chilito tenemos la misma costumbre de allá. Poquita natalidad, queridos, queridas. Pero más allá de eso, yo le quiero preguntar, ¿hasta qué edad le gustaría vivir a usted? ¿Le gustaría llegar a los 100 años? ¿Sobrepasar los 100 años? Cuénteme a WhatsApp, más 569-7486-9148.

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1: 23 minutos para las 5, señoras y señores. 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

0: 5:16 minutos, de vuelta en el Yadale por la Ritmo 98.7, la de siempre. Saludos a la gente que se incorpora a la sintonía. Va en el auto ya rumbo a la casa. A encontrarse, qué sé yo, con los amigos, tomar alguna cosita, algún aperitivo. A los que están mirando la hora para que den las 6. Al WhatsApp, mándeme su mensaje, más 569-7486-9148.
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5:19 minutos. Esto es el Ya Dale por la Ritmo 98.7, la de siempre. Saludos a Leandrito, saludos al Manuel. Se van a taller en este momento al Armagüe. Saludos, muchachos. Saludos a Elena también, que los lleva para allá. Besitos para ti. 5:19, seguimos con buena música en el Ya Dale por la Ritmo 98.7, la de siempre.

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1: 5:24 minutos, en vivo y en directo hacemos el Ya Dale por la 98.7 Ritmo FM, la de siempre. WhatsApp más 569-7486-9148, queridos, queridas, que están en la sintonía. 22 de septiembre, esta noche a las 9:05 comienza la primavera. Bueno, y dentro de las cositas de la primavera surge esta cosa como hasta ahora, media soleada, más colorida. Y a algunos amiguitos y amiguitas se les activa, ¿cómo decirlo? Se les activa esa cosa de charachera, por ahí se ponen más conquistadores, más conquistadoras, más coquetos, más coquetas. Y dentro de lo bonito, veámoslo desde la óptica bonita, más que picarona, más bonita la cosa. Surgen por ahí algunas personas que se conocen, entablan amistad, y después de la amistad pasamos a un pololeo, una relación. Y hay pololeos que duran harto tiempo. Y eso se nota incluso hasta en el aspecto físico, como lo que nos va a relatar este artículo que yo tenía a mano y que acá lo tengo para ustedes a continuación. Cuenta este artículo que estar en pareja podría hacerte engordar casi 6 kilos. Un estudio de Stephanie, dejémoslo en Stephanie porque el apellido yo lo leería Chop. Ahora, Chop, muchos lo pueden asociar a otra cosa hasta ahora. Ya. Una niña de nombre Stephanie hizo un estudio que analizó la relación entre la satisfacción de pareja y los cambios de peso, encontrando que las personas en relaciones satisfechas aumentaron en promedio 5,8 kilos frente a 1,8 kilos entre quienes permanecían solteros. La investigación también encontró una asociación entre mayor satisfacción en la relación y un aumento del índice de masa corporal. Una de las explicaciones planteadas es que al sentirse seguros y satisfechos con su pareja, algunas personas tendrían menos presión por mantener su peso para atraer a alguien. Eso sí, el estudio muestra una asociación. No significa que una relación feliz sea por sí sola la causa de subir de peso. Pero dicho esto, señoras y señores, ¿se siente feliz con su pareja, con su relación y al mismo tiempo ha notado que ya tiene kilitos de más? Unos kilitos regalones de más. Aquí no estamos jugando cuerpo ni nada de eso. No, no, no. Pero siente que coincidentemente con lo feliz que está en su relación, ha subido un poquitín de peso. Cuénteme a WhatsApp. Más 569-7486-9148.
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1: 21 grados en estos momentos en San Vicente de Tagua, o eso es al menos lo que indica Meteo Red en estos momentos, ¿ah? Se siente igual el calorcito, queridos, queridas, hasta ahora en el Ya Dale por Ritmo FM 98.7. Bueno, la cosa va a estar así, entre calor, frío todavía. Indicios de lluvias para entre jueves y viernes, algunos milímetros igual bajitos, según lo que muestra esto. Esto va variando todos los días, así que de aquí, durante lo que queda de la semana, les vamos a ir reportando siempre cómo va a estar el clima. Pero lo cierto es que parte la primavera esta noche, con la partida de la primavera también, el inicio de la primavera también, comienzan ya la cosa calurosa, la cosa más festiva, y por lo menos en este lado del mapa pensamos en fin de año. 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El placer de viajar nos presenta ya las últimas canciones en el Ya Dale por la Ritmo 98.7, la de siempre.
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Queridos, queridas, nos vamos. Gracias por la sintonía, gracias por estar con nosotros, por hacer eco de una u otra cosita de las que se habló en el programa el día de hoy. Saludos ahí, saludos nomás. Si no sucede otra cosa, mañana miércoles nos encontramos, bueno, pasadas las 9 en el ritmo de la mañana, en el matinal con el equipo de la 98.7. Y a las 4 un nuevo capítulo del Ya Dale. Quédate en sintonía, viene el Club de Clásicos para amenizar, por supuesto, el regreso a casa, para amenizar

0: dejaste sacada una sonrisa. 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
0: En Ritmo FM te indicamos la hora.
2: Exactamente las 6 de la tarde.
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1: Son las 6 de la tarde, 17 minutos.
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1: Son las 6 de la tarde, 32 minutos.
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2: En Ritmo FM te indicamos la hora.
3: Exactamente las 7 de la tarde.
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1: Son las 7 de la tarde, 16 minutos.
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1: Son las 7 de la tarde, 30 minutos.
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1: Son las 7 de la tarde, 47 minutos.
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4: Exactamente las 8 de la tarde.
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2: Son las 8:30 minutos.
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0: No te cambies. 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
1: Exactamente, las 9 de la noche.
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